0: fue jonronero de Deportivo Talento. Tras un batazo violento, tres carreras se empujó y con ella se celebró el día de su nacimiento.
1: Gracias, dígame.
2: ¡Ah! Sé mucho, Miguel Antonio de Bebeto, gente, de inmediato. Estamos con la señal de Radio Península, la mamá de Tarzán. Equipo Estéreo, ha entrado como no, Radio Península, Equipo Estéreo. En vivo, Jarín Maricel, en Yautier de Macaracas, hermano. Hoy seremos los 15 años. Seremos los 15 años de Guadalupe, ojo. Ya lo saben, sábado 16 de enero, en la Guamita del Calabacín de los Pozos, gran matanza gratis. Habrá cantera con Jorge Núñez, Richard Rodríguez, Rubén Moreno, guitarra de Pacífico Valdés y Ricardo del Bazán. Baile con Chimino Moreno, el orgullo torocieño, la matanza gratis. Ya lo saben, hermano. Invitación del amigo Alexis Cano. A ese tremendo evento que nos acompaña para acá, el amigo Alexis Cano. Señoras y señores, bien otra vez espectacular. A través de Radio Península y Cubo Serio. Por acá, mi hermanazo Dimas Ascani Odia. Oye, Dimas, del ubérrimo Valle Torocieño.
1: Muy importante. Oye, Guachapiao, saluda a la gente antes de vencer Torrente. Pues ya entró en Cubo Estéreo.
3: Señoras y señores, muy pero muy buenas noches. Cubo Estéreo al aire a nivel nacional. Acá desde Llano de Piedra, Macaraca, en la festividad de mi compadre Elías Cárdenas. Hoy se llegó la hora, por supuesto, espectáculo de los grandes como se esperaba. Además, acá Neoda ya acaba de entrar la señal de Cubo Estéreo a nivel nacional en tres frecuencias, por supuesto. Dimas acá Neoda para que anuncie el próximo torrente.
1: Gracias, gracias. Saludos a nuestro amigo Oscar Rodríguez Canto, la gente de Ponuga de Santiago, residente de la 24 de diciembre. A Aurelio Lea Cruz también está, José Ramos, gente de buena, gente pareja. 14 de noviembre estará Chelo Mitre, mano a mano con Víctor Bernal, Cantavera, Yamín Muñoz, Elio Aifrúa, ¿quién es el otro? Irving García. Muy importante, amigos y amigas, pueblo panameño, Manixa de la Cruz de la Cruz. Saludos, bienvenida a compartir el espectáculo, mi hermano, dígame. Amigo. Aurelio Cortés, muy importante, amigos y amigas. ¿Están preparados, artistas? ¿Están preparados, artistas que están versificando para seguirle cantando a todos los folcloristas? ¿Están listos los guitarristas con su guitarra al aire y fila y su clase campesina? ¿Están dispuestos también que sigue la fiesta en Torrente de Seis Maulinas?
3: ¡Sí, señor! Seis Maulinas, Mesano, Transmarrón. La fiesta ya no es fiesta, Macaracas, se viste de gala. Fiesta de Elías Cárdenas. Quiero enviarle un saludo de manera muy especial a los herederos. Kenny Alexander Cárdenas y Caro Elianes Cárdenas. Corona de Jesús y toda su hermosa familia nos acompañan. Bueno, de verdad que sí, gracias, compadre. Señoras y señores, a través de Cubo Estéreo, la emisora número uno a nivel nacional en eventos típicos para Panamá y el mundo entero, aquí está Kelinette Miller, para decir entonces, desde Llano de Piedra, Macaraca, nos volvimos a encontrar.
4: Así mismo es, Guachapiao.

0: sabiendo que formas parte del pueblo de Macaracas. Hoy de mi memoria sacas las coplas maravillosas. Voy a decirte otra cosa, tú eres la bella región bajo la gran bendición que te brinda Santa Rosa.
1: ¡Ay, oiga! Así mismo es.

se va haciendo un gran arreglo. Esta multitud del pueblo que me esboza una sonrisa. Desde lejos se divisa la mirada en la persona, y lo que más emociona, que en este poblado justo celebran con mucho gusto la fiesta de su patrona.

0: no habías nacido, mi niña. Yo llegué a esta campiña con mi verso majestuoso. Con un trovador glorioso, yo subí a esta tarima para esbozar una rima dentro de mi mismo angosto, que celebra el 30 de agosto a Santa Rosa de Lima.
1: ¡Ay, oiga! Sí mismo, Miguelito. ¡Guitarras, guitarras!

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Antonio Lopi.

0: Muy importante, gracias. Muy importante. Yo quiero manifestarle a todos ustedes, público presente, oyente y televidente, porque la gente también nos está viendo por YouTube. Nos llena de un regocijo de ver a esta jovencita en una de las fiestas más tradicionales de la provincia santeña. La fiesta de Santa Rosa y Llena de Piedra. Nos honra, nos satisface y nos llena de emoción y de mucho orgullo de una persona de un territorio que es muy poco de Cantadera de Mejorana, pero que ha demostrado la sencillez, el amor, el cariño y el aprecio a la décima panameña, a la rima, a la métrica y al sentido de nuestro Panamá querido, Kelinette Miller. Kelinette Miller, una persona que inició trabajando fuerte la décima, aconsejada por uno de los grandes poetas de Panamá, como es Luis Cholo Bernal. Y entró al reto de trovadores, peleó duro en el reto de trovadores. Quizá no ganó, pero sí ganó, porque hoy está plasmada como una de las jovencitas más eficientes de nuestra décima panameña. Yo quiero un fuerte aplauso para Kelinette Miller, que te escuche. Gracias, Kelinette, que Dios te bendiga. Yo sé que te sientes muy orgullosa en este momento de cantar con uno de los trovadores más grandes de nuestro bello Panamá, el aguerrido Águila de Azuero, Miguel Antonio Rivera. Una persona que ha sido respetuosa, un gran improvisador y un gran hombre de mucha responsabilidad dentro de la décima panameña, Miguel Antonio Rivera.
1: Kelinette Miller llegó luciendo un bello sombrero, mientras la región de Azuero de inmediato la aplaudió. Veteranos como yo, ya no es el viejo que escribe. Este pueblo te recibe en un punto específico porque le diste al Pacífico un beso desde el Caribe.
0: Muy importante. Va a improvisar también.
2: Mil gracias, don Miguelito. Mil gracias, don Miguelito, por esos lindos halagos. Y voy a ver lo que hago con mi canto y con mi grito. Aunque no hay tamborito, aunque no hay tamborito, se ve al público contento. No es mentira, no les miento. Estamos en Santa Rosa y yo me siento orgullosa que ustedes estén atentos. Que ustedes estén atentos de escuchar la cantadera con Miguelito Rivera. Muy orgullosa me siento. Vine a mostrar mi talento. Vine a mostrar mi talento. Y hoy estoy a su merced. Estoy contra la pared. Mi rima aquí se expande. Yo canto con el más grande, Miguelito y Kelinette.
0: Oye, importante, Miguelito y Kelinette. Aquí está la superpotente y Cubo Estéreo.
3: Sí, señor, la mamá de Tarzán. Con esta edición, hermano Jarín Maricel. En Llama y Piedra, en Macaracas, hermano. Conozco el amigo Elías Cárdenas, el montañero. Tremendo evento, hermano, esta noche. Llega la música de Cercito Quintero y los insuperables. Oye, para acá también la bienvenida, amigo Roberto Marciaga. Gente Jarín, con todo de Chitré. El amigo Roberto Marciaga y Robertito Marciaga González. Y tenemos en la fiesta de fundación de Chitré, en el Corotú, viernes 16 de octubre. Ahí habrá cantar a cargo de Miguelito Rivera, Elio Escrúa, Willy Rodríguez, Toñito Vázquez, Edwin Bernal y Salomón Moreno. En el baile allá Nenito Vargas y la maquinaria de Plumas Negras. Mano a mano con Víctor Bernal. Víctor Bernal y Nenito Vargas invita al amigo Roberto Marciaga y Robertito Marciaga González a ese tremendo evento. Hoy no le dieron permiso a Betico Barba. No puede ser, hermano, nuevamente Hoy no le dieron permiso a Betico Barba, posiblemente el 11 de septiembre. En Macaracas puede que vaya Betico Barba, así que no hay problema, hermanoso. Betico Barba, sintonía, allá la tienen los corredores de PC. Antes que vengan para acá los colegas, si quieren hablar me avisan. ¿Cómo no? Oye, para acá el amigo Vierca Gutiérrez, Francisco Gallín Cortés. Vamos con todo. El día sábado 13 de febrero, próximo año. 13 de febrero, nos vemos. Todo Nueva Ilusión, Espino Amarillo, Macaracas. En el Festival del Hielo, volumen 3. Hará Corrí en Monte de Toros, habrá discoteca, música cantadera. Estará Billy Samaniego, Raquelita Castillo, Armando Esplúa. Guitarra Díaz, el Chiquito Peralta. En el Valle llegan Menguito Sáez. Medias Vueltas en la Maquinaria Roja invita Vierca Gutiérrez y Francisco Gallín Cortés a ese tremendo evento. Quiero saludar también por acá a los amigos del 31 de octubre. Por acá está el amigo José Ramos. Cumpleaños del amigo José Ramos en el Suri, en la Jalsa de Pacora. 31 de octubre habrá cantera con Elio Esprúa, Rubén Moreno, también estará Fran Marín y Alexis Pimentel. También estará en ese tremendo evento, hermanoso, en el Festival Bailable. Fueron guitarras de el amigo Andrés Peralta, ya lo saben, Ángel Peralta, baile con Chando Moreno, el llanero solitario, que invita al amigo José Ramos, que nos acompaña por acá el 31 de octubre, en el Suri, en la Garza de Pacora, la fiesta. No te lo pierdes, hermano, antes que venga por acá, mi hermano Brasil. Mire usted, Brasil, viene el festival. Mire usted, Gildo Gutiérrez, y señora, 15 de mayo, San Isidro, en Los Higos, en Macaracas, hermoso. Tremendo evento que se espera. El amigo Cari García también nos acompaña por acá. Y llegó el licenciado Alfredo Mendoza. Sábado 22 de mayo de 2027. Jardín Vince Ricoleñas, en Rico Grande, Ojú, habrá cantadera. Estará Miguelito Rivera, Oliver Mendoza. También estará Alexis Pimentel, guitarra de Juan Mendoza. Víctor Rodríguez Ueña, baile con Joel Mendoza. Y la fuerza de Moledor de Panamá invita el licenciado Alfredo Mendoza. Transmite Radio Península ese tremendo evento, no te lo pierdas, hermano. Ahí estaremos con la señal de Radio Península, la superpotente de Panamá. Bien, colega Ramiro Rodríguez, mire usted, el nieto de Changueta, Dimas Acanoda, nos dedicas. El resto hoy. Bueno, ahora viene el resto y Richard Rodríguez, venga con el resto y Richard Rodríguez inmediato.
4: ¿Cómo no? Ya saben, están emplazados Ernesto Ojo, Richard Rodríguez. 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Oiga, quiero enviarle saludo muy especial a la gente de Casa Santa Marta en Macaracas. Oiga, una institución en Macaracas al servicio de nuestro pueblo. 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Oiga, seguimos acá entonces, damas y caballeros. Vienen Ian, Chiquito Peralta, vienen los trovadores. En el todo, nuestro hermanazo y amigo de todos los tiempos, habidos y por haber. Oiga, Roberto Maciaga, vamos para el Corotú. Voy a tomarme unos tragos allá con el amigo Matías Saavedra. Saludos especiales.
5: Gracias, gracias, colega Ramiro Rodríguez. Hoy estamos a través de Cubo Estéreo también, hombre. Saludos especiales a mi gente a nivel nacional. La gente de Cubo Estéreo. Estamos a través de Radio Península 93.9 FM Estéreo. Vamos a saludar a mi amigo Davidito Ramos. Voy a darle el saludo especial de bienvenida al Torbellino, mi hermano Davidito Ramos. Vamos a celebrar el Torbellino Fue volumen número 4 el viernes 5 de marzo. Vamos a estar en el Jardín Linet, en la calle arriba de Los Pozos. Tremenda cantavera por allá, Miguelito Rivera, Atanasio Ojo, Rubén Moreno, Corriajo y Toro también. En la noche llega Nenito Vargas y la maquinaria que ruge en Panamá. Corría la invitación de mi compadre Davidito Ramos y familia. ya lo saben, no se lo pueden perder. Por acá quiero recordarles también que vamos a estar el sábado 27 de febrero en el Tito Fe, volumen número 4, en tremenda cantavera, señores y señores. Estos serán los estacionamientos del cuadro deportivo de Chupá de Macaracas. Ahí estará en cantavera Armando Aiprúa, Raquelita Casillo, Ernesto Ojo, después el último torrente. Estaremos con discoteca Electro Power. Cordial invitación de mi compadre Tito Caballero y familia. Están por acá también ganando los piones. Quiero recordarles de manera muy especial otro de los eventos. Vamos a estar de fiesta en el Lanzal de las Minas el 15 de mayo de 2027.
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5: Salomón Moreno en la guitarra, Yandy Chiquito Peralta en la noche. Manuel González invita a José González y familia y el pueblo del Lanzal de la Mina. Oye, recuerde que peón ganado es peón pagado. Transmite Radio Península.
0: Muy importante, preparándose. Vienen los trovadores una vez más. Feria de Cholín. Cholín, saludo para Cholín. Viene en camino. Auditorio de Capina. Viernes 30 de abril. Habrá cantadera con Lili Sabaniego, Yamín Muñoz, Ernesto Ojo, Víctor Bernal, Víctor Bernal, Alejandro Torre y la maquinaria Pluma Negra. Ya lo saben, nuestro amigo Cholinga los invita a ese gran evento. El capitán Freddy González preparando todo para el 16 de abril en la Wimber, claro, voy a Wimber. Habrá corrida de toro, tamborito, cantadera y baile con Víctor Bernal. 16 de abril, nuestro amigo y hermano, el capitán Freddy González, que está por aquí. Por acá está Freddy González. Estamos preparados, le está nuestro amigo el Guachapiao, a través de Cubo Estéreo, en vivo y en todos colores, la super potente Katy Vidal, alcalde de Macaracas. Aquí está con nosotros. Para nosotros un placer saludarle, Katy Vidal. Bienvenido a disfrutar el ambiente. No es fácil, pero hay que hacerlo.
7: Quiero saludar a amigo Katy Vidal. Llegamos por acá como a las 9 de la mañana. Nos encontramos aquí mismo en el escenario. Don Katy dice, de aquí nos vamos, si no hay pelea, amanecemos. ¿Ah? Así mismo, hermano, como le saludo fraternal. La fiesta grande de mi compadre Elías Carlos, las patronales Santa Rosa, Jardín Marixel. Tremendo espectáculo. Por primera vez llega Cubo Estéreo a este escenario. Le decíamos a mi compadre Elías Carlos, a Dios y María Santísima que nos proteja y podamos llegar a esa actividad. Y hoy estamos acá. De verdad que el día de mañana continúan las festividades, porque después del último torrente llega Salcito Quintero. Mañana 31 continúa la competencia de monos de monta de toros, con premios para el mejor toro. Dice por acá, va a haber discoteca, unidades móviles, Sarao con Chico Rodríguez. Continúa las festividades, dime acá de hora. Y el 1 de septiembre, corrida y monta de toros, gran amanecera. Ahí arrancamos nuevamente Cubo Estéreo a las 5 de la mañana. Estaremos por acá en transmisión en vivo con la gran amanecera de Benguito Sainz y Víctor Bernal. Cordial invitación que les hace mi compadre Elías Cárdenas. Voy a distinguir la presencia de la delegación que vino de Las Garzas. Mi hermanazo José Ramos, Aurelio de la Cruz, la distinguida esposa.

0: sello con alegría, el cruce se va a la grande. Los terrenos que se expanden para la ganadería. 2 de la tarde sería cuando el Macaraca sentí, en llano de piedra yo vi una viejita que cruzaban cuando yo me acercaba al Valle de Tolosí. Con sentimiento, con amor, aquí está el justiciero, el hijo del Tallo de Macaraca, Ernesto Ojo. No es fácil, pero hay que hacerlo, compa.
1: El gordo, ¿cómo anda, lejos? Saludos. Señor Juanpa Villarreal, Miguel Antonio Rivera, gracias por la compañía, la cantadera. ¡Ay, ay!

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0: Richa. Me comentaba un señor cerca de su trayectoria, donde observé que su historia le causaba un gran dolor. Yo era un hombre de honor, tenía plata y querida, tenía de sobra comida, andaba en muy buenos potros. Hoy vivo es por vía de otro, todo se acaba en la vida.
1: Exactamente. Qué lindo tema. Como la guitarra española de mi patria. Sentimiento. Estoy viendo el doble ya. ¿Ya va? Hoy cierro el capítulo y arrancamos el viernes ya. Comediante. Flor de Río, Mamacú.

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0: señor. Yo fui un diestro ganadero, también yo fui un jardinero y un diestro floricultor. En asuntos del amor tuve flor de primavera. En el área ganadera yo fui un hombre competente, pero desgraciadamente no soy el que antes era.
1: Corotó, primo Roberto, Robertito, Adrián Zavala, saludo. ¡Hola! ¡Ah! El honorable representante, Alfredito de León, saludo.

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0: también, me dijo el señor. 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
1: Exactamente. ¡Oye, qué bien, guitarra española de mi patria! ¡Sentimiento! Oye, disculpa, Sebastián Chan Cedeño. No corregí la fecha, es sábado 14 de agosto. Ok, 15 es para la Itatica. Te tiene Tano gordito. Oye, Clady. Y su marido.

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0: dijo el señor. Parece que era familia Cano. 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
1: ¿Qué le parece, guitarra? Qué lindo tema, profesora Elida. Te dejó mi gran amigo Juan, la gente del 31 de enero. Más Toro Negro para allá. Yo estoy acá en las patronales de Chupaito de Macaraca, Dios mediante. Roberto Rodríguez, volvemos a Chupá de Macaraca. Jardín 25 de julio. Llega la paquete que retorna a su tierra, Dios mediante. Sábado 24. Hoy le tengo una buena noticia a usted, a todos mis amigos y a todos mis clientes. Estoy aumentando mis honorarios. Ay, aguachapiao, tú te botás lejos, ¿eh? ¿Te acordás cuando fuimos y nos embarcamos allá en el puerto Coquina?

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1: ¡Salado y cometido, salado! ¡Ay, ay! ¡Vamos! ¡Y a esperar!

¡Chimimón!

0: iban a una corrida de toro, era el primero. Él me dijo, compañero, todo se acaba en la vida.
1: Oye, qué lindo tema, justiciero Ernesto. ¡Qué bien! ¡Cómo no, guitarra española de mi patria! Señor pequeño Peralta, para no decirle chiquito. Fenómeno musical, bien Javier Peralta. Oh, está muy alto ya. Le llegaré. Tú eres mi hermano del alma, realmente un amigo. En cada camino y jornada estás siempre conmigo. Aunque eres un hombre, tú tienes el alma de un niño. Aquel que me da su amistad, su respeto y cariño. Recuerdo que juntos pasamos muy duros momentos. Y tú no cambiaste por fuerte que fueran los vientos. En tu corazón una casa de puertas abiertas. 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

oiga. Vela, vela, vela, come yuca y no la pela. Hey, mi amigo Toño Rodríguez, estoy viendo el doble, Toño. Comitiva, grandes amigos.

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1: ¡Qué guitarra maravillosa, Ian y Chiquito Peralta! ¡Inspírense! A través de Península, ¿qué hubo? ¿Qué hubo en Península? ¿Cómo se hace guitarra de mi patria? ¡Como en los viejos tiempos, muchachos! ¡A punto! A ver, hermanazo, Oscar Rodríguez, el amigo de todos. ¡Saludos, hermano! ¡Bienvenido! ¡Fabián García!

0: especial a la gente de Ofloques, ya ingeniero Horacio Flores, igualmente para su hermano José Flores, gran amigo. Saludo para Jackson Méndez y Yamilet, que están en sintonía en Penolomé, señal clarita de Kiwo Estéreo. Saludo para Virgilio Miller, dice. Este de Changuinola. Los hermanitos Miller, en aquellos tiempos. De parte de José Flores. Gente de la Pitalosa de los Pozos, residente en Penonomé, Agua Blanca. ¡Oh, Floques ya! Lo mejor en afrecho de cerveza, alimentación animal y levadura inactiva. ¡Saludos! ¡Venga el aplauso, venga el aplauso, venga el aplauso! Ustedes son los jueces calificativos. Las personas sinceras, los hombres trabajadores y las mujeres bonitas y laboriosas que vienen a disfrutar una cantadera en fiesta de Santa Rosa. Y eso, en esta noche se está plasmado en Jardín Maricel, tierra auténtica de Llano de Piedra. Ernesto Ojo, hijo meritorio del Tallo de Macaraca, aquí mismo. Pasé yo por Bombachito y Bombacho. Por Bombachito y Bombacho pasé sin ningún problema. Cuando llegué a Quema jugaban unos muchachos. En el cielo unos guarachos. Volaban con frenesí. En la llana yo vi unos viejitos cruzando cuando me estaba acercando en el Valle de Tonosí. ¡Ja! Oye, por aquí mismo, tranquilita. La tierra donde me vio crecer, me vio nacer, pero también me vio emigrar a la capital en el año 1993. Pero cuando yo me fui de Tolosí dije, adiós pueblo querido, dije contemplando un grito, que me sale del infinito, adiós pero no te olvido. Adiós le dije a mis amigos, con amor y frenesí, y si lo digo y aquí, con talento y buena letra, son cosas que se recuerdan el Valle de Tolosí. Ah, muy importante, Ernesto Ojo cantaba de la pluma de...
1: ¿Cómo no, Dima? ¿Te verso?
2: Mucho Dima joda para este país, hombre.
1: No, no, está aprendiendo a improvisar. Y la vez pasada le escuché una rima media sonante y yo, ahí tiene que acomodar esa vaina porque está media sonante la rima. No, no, ahora sí parece que viene ahora más acoplado. Bueno, yo canté el verso que yo hice una vez que yo iba a Pantallo y le di el bote a un amigo y me se puso a relatarme su historia. Y yo, hombre, yo me voy a hacer un verso de esta clase. Okay. Y hice el verso de mi propia churuca, dijo el otro.
2: Yo quiero enviar el saludo a mi compadre Elías Garde aquí presente. Nadie lo ha saludado hoy. Sí, nadie lo ha saludado.
1: Saludo para mi compadre Elías Garde, a la gente de las patronales de Llano de Piedra, Santa Rosa. Saludo. Está bebiendo seco por cualquier vaina.
0: De parte de él mismo.
2: De parte del mismo, compadre. Para que salude a través de Kiwo Estéreo y Península a todos los oyentes a lo largo y ancho de todo el territorio y los presentes de esta noche.
3: Gracias, colega. Bernardo Rodríguez. De verdad que quiero darle la bienvenida a todos los que se dieron cita en esta feria, en esta actividad. Gracias a los peones, gracias. Oye, Claydi, saludo. Por ahí están la gente que le dedicamos a la cantadera, Omar Peñalba. Tenemos a Batista, Repey, igualita, se fue ya.
4: Va y viene.
3: Va y viene. De verdad que quiero que se sientan bien, están como en casa. Los cantadores, hoy empezamos a las 5 de la tarde y esta es una cantadera tiro y tiro porque nosotros no venimos a escuchar a los locutores. Así que yo creo que lo primero es que la gente quiere cantadera. Gracias por darse cita. Oye, está mi amigo también por ahí, de la tortillería, Fabián Arcia, y todas estas amistades que están por aquí, que si voy uno por uno, gracias a todos, son mis amigos y los quiero mucho. Y lo importante no es que lo quiera, que es que el día de los peones hay que pagarlo. Este no que me quiera, que el que viene hay que pagar el peón. Y saludos, gracias.
0: Muy importante. Esto, cuando termina la cantadera, cuando termina los cantores, los locutores. Dígame. Muy importante, no se preocupe, tranquilo. Y es Mariciao. Va a llamar a Craig Mojica que venga. Con y Richard también. Richard, ¿quién cantaba usted? El verso suyo.
1: Oye, pero bájame ese borracho la tarima, no me ha dejado ni decir poeta. Mire, yo traje una décima de Ramoncito Ruiz. No es el que antes era, dice. Oye, quiero mandarle un saludo a Ramoncito. Uno de los primeros empresarios que llegó y uno de los últimos que menciono. Es aquel empresario que no me busca, yo lo dejo de último. Yo voy mencionando a los otros. Oye, Ramoncito, un gran amigo nuestro, saludo. Primo Plinio González, también el saludo cordial y a toda la gente que está de costado a costado en la fiesta de Elías Cárdenas. Ya me contrató para el otro año, imagínate. $50 de aumento.
2: Señoras y señores, es la fiesta de mi compadre Elías Cárdenas en el área de Llano de Piedra. 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
2: De Ultimé, de Pacora y la cuadra de los flojos que están en sintonía de Q Estéreo. Por supuesto, la gente se encuentra por acá.
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2: Llegó la fiesta de nuestro buen amigo José Paz, 5 de septiembre. En Llano Largo de la Mesa de Veragua va a haber cantadera, Oscar Ramos, Aníbal Delgado, María del Carmen Marén. A la noche llega Inocente Chente Sanjor. Cordial invitación que les hace José Espaz. Viene la fiesta de el área de Cito Rommel en el Nazareno. El Minio Rojas y el impacto, por supuesto. 6 Balboa, entrada general, baile totalmente gratis. Ya lo saben, esto será en Sitio Rommel, en el Nazareno de la Gran Chorrera. Por supuesto, viene la fiesta de nuestro buen amigo y hermano Andrés Montoya. Esto será en el Centro Recreativo de Río Gatún, sábado 26 de septiembre. Tiene cantadera Eddie Cárdenas, María del Carmen Marén, Raquelita Castillo, Lili Samaniego. Y en la noche llega Nicolás Morales. Cordial invitación que les hace nuestro buen amigo Andrés Montoya y familia. Siguen llegando los amistades. El Festival del Hito, Jardín El Ganduzal en Colón, tiene y prepara motores para el 5 de septiembre. Por supuesto, Matanza, Tamboritos, Unidades Móviles. En la noche llega Jorge y Balbino Gómez. Siguen llegando los las amistades y por supuesto, nosotros seguimos por acá. Bueno, viene la festividad del día viernes 11 de septiembre, la Fundación de Macaraca, Jorón Macaraqueño, Cantadera, Ernesto Ojo, Miguelito Rivera. En la noche llegan los tipiqueros de Tabo Flores. Cordial invitación de
0: Clevi Mojica, venga tarima, Clevi.
2: Clevi Mojica, ¡ay, Daniel Fábrega, hermano mío! Saludos a la gente, Fabián Arcia, a toda la comitiva que nos acompaña de Cuba Estéreo y Península.
6: Oiga, la radio de nuestra gente, mi amigo Luis Gaitán, la gente de Cerro de Paja, de Los Pozos, que anoche estuvimos por allá animando esa cantadera. Oiga, tremendo evento de mi amigo Luis Gaitán y familia. Roberto Marciana, Adiel Saavedra, gente buena. Vamos para el Corotú mañana, después para el corte de goma. Seguimos adelante, vienen los artistas invitados a tarima. Eliezer Rodríguez, si es Rodríguez, es bueno.
7: Vamos por acá, Ramiro Rodríguez. Vamos entonces por acá a invitarle a una gran tarde cervecera. Ven y disfruta del mejor ambiente, cervezas bien frías, licores nacionales e internacionales. Esto va a ser en la canoa de Los Pozos, en la casa local del pueblo. Allá en la canoa de Los Pozos, el 30 de enero. Vaya preparándose, habrá venta de comida también. 30 de enero en la canoa de Los Pozos. Cordial invitación de mi compadre Saúl, de mi compa Salvador y el amigo Pepo Saavedra, que están por acá también. Así que le damos el saludo efusivo de bienvenida a esta gran actividad de la fecha de hoy. Seguimos entonces por acá. Yo tengo compromiso que cumplir. Vamos a recordarle que Changangue Salamín está de fiesta. Pre-Navidad Fe, señores, volumen número 4, lunes 21 de diciembre, Borrola, BPC, Corrida y Montas del Toro. Habrá Cantavera, Miguelito Rivera, Raquelita Castillo, Richard Rodríguez, la guitarra Villano y Chiquito Peralta, homenaje a José Manuel Rodríguez, al diputado Popi Varela. Ese día llega la buena música de Alejandro Torres, en tremendo espectáculo bailable. Cordial invitación de mi compadre Changangue Salamín, que está por acá, mi hermanazo. Oye, hay otro anuncio importante ya para terminar, rapidito por acá, mi hermano. El Llantero Fest volumen número 3. Vienen con todo. Vamos a celebrar el cumpleaños de Rubén Andrés Castro. Lo vamos a celebrar a lo grande con tremenda cantavera. 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Le voy a indicar dónde va a ser. En el Jardín Julia Siret, en el área del Caratillo de Macaraca, el viernes 12 de marzo. Después del último torrente, llega la buena música del Miura, el Tumba Cerca, Sixto Gómez, pion ganado, pion pagado. Invita a mi compadre Rubén Castro. Entrada general, $5 solamente.
0: Muy importante, gracias Panamá. Aquí estamos contentos. Chayo Pinto, le enviamos el saludo, curandero, los corralillos de PC y su farmacia Salvando Vida. Chayo Pinto, saluda al pueblo panameño, fiesta en Santa Rosa. Francisco, restaurante, Francisco Cedeño, en restaurante Francisco Cedeño, restaurante Mare, en Coloma. Bueno, amigos y amigas, estamos preparados. Dígame, dígame.
6: Un saludo para el amigo Antón Morales, toda la gente que está en sintonía. Saludos especiales.
0: Muy importante, cortesía de Oflo, que sea ingeniero Lacio Flores, en la región de Agua Blanca de Penalomé. Ahí está, amigos y amigas, pueblo panameño, viene la hija de Tano Mojica, Clevi Mojica, viene Miguelito Rivera y viene Richard Rodríguez. Creo bueno, Orrilla se queda para esperar en el tojo, yo creo. Muy importante, no, viene con Kelly Miller, no sé si Kelly va a participar. No, viene la candidata ahora mismo de Richard Rodríguez, la hija de Talo como invitada, Miguelito Rivera. Después viene Ernesto Hock, Trinidad Miller, y también estará... ¿Quién falta? Ahí está, amigos y amigas, en la décima primero. En la décima primero se rima el 1. El 4 y el 5. Se rima con ahínco el segundo y el tercero. Se rima con esmero el 6, el 7 y el 10. Rimándose a la vez el octavo y noveno, donde un cantador muy bueno canta gallino chitré, chitré, chitré.
7: Estamos en las patronales de Santa Rosa, de Lima, en Llano de Piedra, de Macaraca, provincia de Los Santos, a nombre del señor alcalde Eliezer Cortés. Tremendo el escenario público por doquier, la fiesta de mi compadre Elías Cárdenas, a través de Cuba Estéreo, a través de Radio Península. Vamos a traer a este maravilloso escenario. Aquí está de la provincia de Veraguas, la hija de la Miraña de Soná. Aquí está Clevi Mojica.
8: ¿Cómo no? Gracias.

0: A ver, de Península. ¿Y qué hubo? ¿Qué hubo en Península? Aquí está uno de los hijos meritorios de la provincia de Los Santos. Hijo de Bacalaca, aquí está. Como invitado especial, el hijo de León de la Montaña, Javier Cárdenas, para decir entonces, en fiesta de Elías Cárdenas, nos volvemos a encontrar, copa.
1: ¡Yo, guitarra! ¡Pacífico! ¡Ay!

0: última cantada que nos trajo esta chiquilla, subrayado entre comillas, la plata no vale nada.
1: Así, mi

0: ¡Qué bien, Clady!
1: ¡Yo, guitarra! ¡Halo! ¡Oiga! ¡Ah, ah! ¡Halo! ¡Ahí, eh! ¡Cateno, corté! ¡Oiga! ¡Ay, eh! ¡Ahí, eh! ¡Oiga!
0: Don Miguel Antonio Rivera. Hermanazo, Cateno, Miriam, Marino, Plinio González.
1: ¡Halo!
0: ¡Se llega el 13 de diciembre, hijo!

señor. La vida hay que vivirla. Esa es la pura realidad. El tiempo que se va no vuelve, si vuelve para otro. Y el que no goza la vida, que lo goce por pendejo. Sí, señor. Eso sí, pero organizar la

Cristo. Yo conocí a un viejo que se casó a los 85 años. Porque decía que la mujer gastaba mucho. Y cuando probó la mujer dice, ay Dios mío, si la hubiera probado antes hubiera casado a los 15. ¡Cuándo, hombre, si yo pudiera! ¡Que viva Panamá! ¡Que viva Santa Rosa! ¡Ya no espía la compra! La gente en dos bloques sea ingeniero Horacio Flores. Saludos, mi hermano. ¡Chayo Pinto! Los corralillos de presencia, sintonía Chayo Pinto.

canto. Gente de la tierra de Poluga, de Santiago, residente de la 24 de diciembre. Buena fiesta en Santa Rosa.

0: aplauso, venga el aplauso, venga el aplauso. Lenny Mojica cantaba. Salomón Moreno, Miguel Antonio Rivera. Y el hijo del León.
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0: Estaba un verso ahí de mi padrino Plinio González.
1: Está ahí ronco. Muy importante. Bueno, el amigo Melvin Guerra, el locutor de FAR, S.A. Quiero que salude hasta siquiera un poquito a esta gente que está aquí y los oyentes. Sabemos que hay mucho, hay mucho compromiso, pero usted para nosotros es importante.
2: O sea, cómo no, colega de Bajoda, al nombre de todos los colegas que están acá, ese saludo efusivo a uno y a cada uno de ustedes que están por acá en las fiestas patronales de Santa Rosa de Lima, acá en Llano de Piedra. 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
1: Vamos para allá, vamos para allá. Bueno, yo quiero, antes que se vea, enviar un saludo a Tito Rodríguez Vena. Tito Rodríguez Vena de Montijo, Veragua. Un evento grande tiene el próximo 10 allá en el área de Montijo. Habrá un evento grande. Cantadera. Estará Salomón Moreno, Chan García y el baile será Alfredo Fey Escudero. Entrada y baile gratis para la gente. De parte del cumpleañero Tito Rodríguez Vena. Así que el próximo 10 de septiembre estaremos por allá.
3: En ese tremendo evento, hermano, tremendo evento que se espera. Juanma Villarreal. Saludos, hermano, Juanma Villarreal. Oye, ayer estaba lejos de la casa, Juanma. Ayer, cómo no. ¡Ah! ¡Ja, ja! Mi hermano Juanma Villarreal, ayer estuvimos allá. En Monagrillo, Jardín Monagrillo, la fiesta del amigo Centro Montenegro, Inés La Rosa, quien nos acompaña por acá, un saludo cordial. Oye, por acá, Inés La Rosa, el saludo del hermanazo, quien nos acompaña, el amigo Centro Montenegro. También queremos indicarle por acá la fiesta del amigo Changuengue, Changuengue Salamín, 21 de diciembre. Vamos a estar en Borrola FC, tremendo el evento que se espera, habrá Corrida Toros, habrá Cantadera, estará Alejandro Torres y la estrella del ritmo. Invita el amigo Changuengue. Changuengue Salamín a ese tremendo evento. Ahí están los amigos también de El Capurí de Los Santos, mi amigo Abraham Vega, el amigo Maximino Melgar, nos acompañan por acá, hermanazo, con el saludo corriada, tremendo evento por acá en Jardín Maricel, en Yalpierre, en Macaraca. Esta noche llega Cercito Quintero y los Insuperables, sábado 27 de febrero. Hoy nos vemos en Chupá y Macaracas, viene el Tito Fest en Chupá y Macaracas, habrá Cantadera, Armando Esplúa, Raquelita Castillo, Ernesto Ojo, en la guitarra, Víctor Rodríguez Sugaña, Eddie Moreno, tremenda discoteca, el Top Power, después el último, otra gente, invita al amigo Tito Caballero de familia, a ese tremendo evento, transmite el evento Radio Península, por acá también nos acompaña el amigo Juan Trejos, viene el evento del amigo Juan Trejos, el próximo año, el domingo 7 de marzo, nos vemos en el Zigzaola, en el Guásimo de Los Santos, hermano. Con tremendo evento de Cantadera, estará Raquelita Castillo, Claudia Mojica, también estará Toñito Vázquez, guitarra de Eddie Moreno y Chiquito Peralta, baile por primera vez con Ian Peralta en los galanes macaraqueños. Invita el amigo Juan Trejos, no le diga pedazo a mi hermanazo Juan Trejos, que nos acompaña por acá, hermanazo, no te lo puedes perder, el amigo Pablo Emilio de Gracia. Saludos, hermanazo, el amigo Pablo Emilio de Gracia, tenemos el sábado 19 de diciembre. Tremendo el evento que se espera. Tremendo sarao bailable con Menguito Sáez, Maybe Huertas y la Maquinaria Roja, hermano. Ya lo saben, en la tierra de la mesa en Macaracas. Mi hermano Pablo Emilio de Gracia, en total sintonía con la señal de Radio Península, 93.9 FM y Kibo Stereo. Oye, pues también está presente mi hermano Lucho Barba. Lucho Barba y señora, el lunes de carnaval. Vamos a estar en la residencia del amigo Lucho Barba en la Colorada de Los Santos, como es tradición, un evento a puertas abiertas, habrá Cantadera, Aníbal Delgado, Jorge González, Richard Rodríguez, guitarra del amigo Víctor Moreno, Eliezer Moreno, y tremenda discoteca típica, Electro Power, los invita el amigo Lucho Barba y señora Víctor Murillo, será el lunes de carnaval, lunes 8 de febrero, tremendo el evento, hermanazo, invita el amigo Lucho Barba y señora Víctor Murillo y señora, transmite Radio Península, sea tremendo evento, hermano. Entrada gratis, solamente paga los peones. Ese tremendo evento. Por acá está mi amigo Luis Gaitán. La gente de Cerro de Paja en Los Pozos. Tremendo evento ayer allá en Cerro de Paja. Mi amigo Luis Gaitán. tomando unos traguitos de seco, Redano.

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0: Amigos y amigas, esto es lo que se hace, manifestar en vivo y a todo color. Hoy es fiesta buena también, ¿eh? Es la fiesta grande del capitán Freddy González. El 16 de abril, en Wimber, Cantadera, Corrida de Toro y Víctor Bernal.
1: Hoy el sábado 13 de febrero, gran día de fiesta en el Capurí de los Santos. Habrá salado con el Junior Sandoval y los originales de la cumbia, baile con Edwin Martínez. Y los sales de la cumbia invita el amigo Ram Vega y Maximino Melgar, guión ganado, guión pagado.
2: Vamos entonces por acá al torrente, mi hermano del alma, Elías Cárdenas. Viene la gente de Cuba por acá. Oye, quiero recordarle la celebración de los 15 años. Vamos a celebrar los 15 años de Guadalupe Ojo. Claro que sí, el sábado 16 de enero vamos a estar en ese gran evento en la guavita del Calabacito de los Pozos. Habrá matanza gratis. Cantadera, Only Núñez. Ahí estará Richard Rodríguez, Rubén Moreno, la guitarra de Pacífico Valdés, Ricardo Masana. Baile con la buena música de Chimino Moreno. Invita a mi compadre Alexis Cano. Oye, porque pion ganado es pion pagado.
1: Oye, como no, hermanazo. Hablando de 15 años, el domingo 20 de septiembre. Oye, nos vemos en la Casa Comunal de las Lagunitas de los Pozos, con 15 años de María Victoria Pérez Marín. Habrá corrido en Monte Toro, habrá cantadera. Estará Federico Ramos, Isabel Flores. Quitará Daniel Bultón, el amigo Aurelio Rodríguez. Baile con Ángel Samaniego. Y los soñadores de mi tierra invita al pie de Niquita Pérez y la quinceañera María Victoria Pérez Marín. 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
2: ¡Sí, señor! Vamos a tener que hacer la cuña aquí los cuatro locutores, mira ahí. ¡Guau! ¡Qué bárbaro! Bueno, llegaron listos, preparados. Listos y preparados los artistas, Benito Torres, la gente de Utoaire, Benito Sintonía. Gracias, hermano. La gente de la Fonda, La Chote, mi hermanazo Máximo Medina, Alexis Rodríguez, el orgullo de Utibé, por supuesto. Mi hermanazo Gonzalo Vázquez, la gente de Café Doña Julia. ¡Estamos listos y preparados! Llegó Elías Cárdenas, el montañero. ¡Viene! ¡Entonces nos vamos! ¡Ya mi chiquito Polenta en el torrente a través de Cubo y Península! ¡Península y Cubo! ¡Torrente de Jalapo Venezolano! ¡Andeja, coge, que va arriba!
0: ¡Es que no se alegre porque no tiene sangre, carajo! ¡Fíjate Santa Rosa y a la Piana! ¡A través de Península y Cubo Estéreo! ¡Con este sentir, con esa patria! Con esa genial del sexo femenino, una jovencita que ha llegado dentro de la calidad de la décima panameña y que va
3: pasando
0: y
3: cantando.
0: Hablamos de la hija de la provincia de Boca del Toro, que nivel Miller, no es fácil, pero hay que hacerlo.

Afrodita, fue novia mía, mira. La más bonita del Olimpo. José, ¡au! ¡Qué razón me da mi amigo!

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Que mi esposa te conoce, te aprecia.

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Qué lindo tema. Les felicito. Y hablando de Platón, tengo dos platones de tomate, topetón en venta, primo Plinio. ¡Bueno, y Javier Peralta! Señor pequeño Peralta, para no decirle chiquito.

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0: saludaba al igual al diluvio universal y a los momentos de fe. 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

soñé que Solón, uno de los siete sabios, conversaba con Octavio lleno de satisfacción. 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

0: solo la filosofía.
1: Y decía Kiko, ah, en el cielo, Miriam Cano, cada día que pasa usted está más joven y el castigo más acabado. Saludos.
2: Siete puertas, siete Peralta, Chiquito Peralta, en el Jardín Maricela y en el Pierre de Macaracas, Patronales de Santa Rosa Lima.

0: Sí, señor, sí, señor. Ahí está Ian Peralta. Chiquito Peralta, hermano, tremendo departamento de cuerda de gente arriba, como no. Sí, sí, por acá la décima. Quieren, mire, la gente de Boca del Toro. Tremenda la décima en el Jardín Maricela, en Llama de Piedras.
1: Por supuesto, la décima que estuve cantando, escrita por mi persona y verificada por mi padre, mi instructor, poeta, compositor, Virgilio Miller. Escrita por usted. Por supuesto, guitarrista profesional de cantadera. Así que, exactamente, escribo los versos y mi padre lo verifica.
0: Ahí está. Ahí está calificando los versos, como no, por acá Richard Rodríguez, el artista de Esquina PC.
2: Oye, Virgilio, vos dejaste el trabajo que desde hoy en adelante a Calinela verifico yo. Oíste, no te preocupes por eso. Mire, yo estaba siguiendo el tema a Calinet. Mucho talento, mira. Un tema complicado de sueños. Se fue para la mitología griega. Se fue para esas leyendas de los grandes guerreros, por ejemplo. Sí, por ejemplo, mira que yo siempre me acuerdo del caballo. Y me acuerdo también de la historia de Héctor. Y tú te fuiste por ahí, te fuiste también para el área de los filósofos, de los conocedores, de Platón. Cuando yo fui a la escuela y me hablaron de Platón, yo lo único que conocía era un Platón de tomate de topetón. Por eso fue que le dije a mi primo Plinio, en manera de modestia, vendo un Platón de tomate de topetón. Porque cuando ya uno va a la escuela, entonces uno se encuentra a Platón, se encuentra a Arquímedes, se encuentra a Baldor, Galileo Galilei, tantas personas que Aristóteles, Sócrates, Ernesto Ojo, Richard Rodríguez, Catino Cortés, filósofo.
3: Ok, cómo no, tranquilo, aquí estamos contentos, alegres. Ernesto Ojo cantado de la pluma B.
4: ¿Cómo no, señoras Canios? Hola. Oye, yo canté un verso que me recordé de nuestro amigo, que Dios lo tenga en la gloria. Y yo cantaba dos versos y dos muertos, mira. Carlos Lee Lastra, Agua Dulce, oye, quiero enviarle un saludo a un gran amigo, un gran oyente de las tardes de Cantadera, buena gente, soy Lo Jaén, el hombre que vende más ñami aquí a nivel nacional y internacional, se llama Soy Lo Jaén, desde Darien para acá, de parte de Catino Cortés y de Ernesto Ojo, está en sintonía de la Cantadera. Oye, y hablando de saludo, mi hijo Ernesto, José Ernesto Dayana Villa de los Santos, escuchando la Cantadera.
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4: Oye, el primo Ariste Cruz.
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0: condenada.
1: Y llora.
0: Bueno, pasamos. Estamos en el recreo con Lucho Pérez, los líderes musicales. La primera de la noche para Belén y Osana, traído por Radio Península. De que nos escuchan. Estamos transmitiendo en vivo para Panamá y el mundo, directamente desde el Jardín El Recreo. Oye, Jardín El Recreo está de fiesta en Llano de Piedra de Macaraca y está en sintonía mi gran amigo Alexis Rodríguez, la gente de Flora María de Mayano. 31 de diciembre, el primer festival del sapo allá en Flora María, está en sintonía, tiene tamborito murga y baile con Chelo Mitre. Invita al amigo Alexis Rodríguez y el pueblo de Flora María de Bayano. Están en sintonía. Saludos cordiales. Bueno, Carlito y familia también en sintonía. Qué manera, qué escenario. Estamos compartiendo en este momento. Señor Changuengue Salamín, amigo y hermano mío. Chichín Rodríguez, Riguín Fuentes. Voy para allá, tomame un trago, compay. Mientras Maqueño sigue la transmisión, estamos en vivo por Radio Península. De que nos escuchan.
2: Nos escucha, compadre, cómo no, gracias, colega César. Proseguimos entonces por acá este escenario, Jardín El Recreo, escenario de los grandes eventos. Hoy con la buena música de este gran artista de la música típica panameña, el pescador de corazones, Lucho Pérez, llega por primera vez al Jardín El Recreo en Llano de Piedra, en las fiestas patronales de Santa Rosa de Lima. El saludo cordialísimo para cada uno de ustedes. Oye, por acá está el amigo Chichín Rodríguez. La Feria del Guásimo de los Santos se repite en el 2026, el 2027. De amigo Chichín Rodríguez, ¿cuál de la fecha? Chichín Rodríguez, la feria de Chichín Rodríguez, ¿cómo no? Nos acompaña por ahí también el amigo Changuengue Salamín. Viene con todo Changuengue Salamín para el día 21 de diciembre. Nos vemos en Borrola de PC, gran evento que se espera, corridas y monta de toros, cantadera, y en la noche Alejandro Torres y las estrellas del ritmo. Invita al amigo Changuengue Salamín a este gran evento, no te lo debes perder. El saludo para cada uno de ustedes. Oye, el amigo que nos acompaña también por acá, el saludo y la bienvenida a este escenario. Oye, por ahí está el amigo Elvis Córdoba, la gente de Bajo de Güera de Macaracas, nos acompaña también como no, el saludo, mi hermanazo Elvis Córdoba, viene con todo, se repite la historia. El amigo Elvis Córdoba, la feria es el día 3 de julio en el Yaricel Bajo de Güera de Macaraca. Gran evento que se espera, y cantadera y festival bailable. Estaremos anunciando ese gran evento festivo, es el día 3 o 4. Ahí estaremos anunciando eso. La feria, no importa que sea lunes, martes o miércoles, es la feria del amigo Elvis Córdoba, que nos acompaña por acá. El saludo y la bienvenida. Nos acompaña también de igual manera el amigo Mello, el popular Mello. Nos acompaña. Ahí estaremos anunciando. Viene fiesta. Viene con fiesta también, como no. Ahí estaremos el Día de la Madre. Para el día de. ¿Cuándo es la fiesta del amigo? 25 de diciembre. El día 25 de diciembre viene con todo el popular Mello Bajo de Güera de Macaraca. Gran evento que se espera. Estamos anunciando ese gran evento festivo. Oye, la gente que nos acompaña también, la gente del Corralaí, del Corralito Llano de Piedra, por acá también nos acompaña el amigo Samaniego, nos acompaña por acá. El saludo, mi hermanazo, el saludo para usted. Oye, la gente que viene con todo para el día 30 de enero, nos vemos en este escenario. Gran Tante Cervecera y Festival Bailable, tremendo sorao con José María Cárdenas. Allá estaremos anunciando ese gran evento festivo. Ahí viene la publicidad completa. Llegaron los $20 por acá entonces, ¿cómo no, mi hermanazo? Vamos con todo, dice el. Vamos a celebrar, dice, la gran actividad festiva en la fiesta, el bombazo del año 2027. Nos vemos aquí mismo en el Jardín El Recreo. Mi ladies y Agus nos invita, Agustín Fest, a este gran evento festivo, sábado 30 de enero 2027, aquí mismo en el Jardín El Recreo, donde tendremos gran tarde cervecera en la noche. José María Cárdenas, desde tempranas horas, entrada general 5 balboas, baile completamente gratis. Invita a este gran evento festivo Miladies Arena y el amigo Agustín Pérez, que nos acompaña por acá. Estaremos por acá en ese escenario el día 30 de enero de 2027 en ese gran evento festivo. Así que ya lo saben, están todos cordialmente invitados a este gran evento festivo. Oye, por acá tantas amistades, tantas personalidades también que tenemos que saludar por acá que nos acompañan. Queremos anunciarles que también mañana tenemos un tremendo sarao desde tempranas horas en este escenario. Las patronales de Santa Rosa de Lima, llega el amigo José Domínguez y su agrupación musical para el día martes, el esperado encuentro de grandes artistas de la música típica panameña. Llega por acá entonces en el escenario con más tradición por más de 50 años, y llega el montañero mayor Alfredo Fello Escudero junto a Nanito Vargas y el conjunto Plumas Negras en este escenario. Así que ya lo saben, los hermanos Peralta compartiendo con sus amistades, su gente en este escenario, donde estamos ubicados, Jardín El Recreo, acá en este bello pueblo de Llano de Piedra. Sigue el público llegando de diferentes lugares también, de igual manera, el saludo para cada uno de ustedes. Oye, por acá vimos la gente de Tumaco, de Macaraca, también nos acompaña por acá. Vimos por acá el popular Chiquitín, nos acompaña también, como era el saludo. Oye, por acá la gente de Llano Los Osorio, de Llano de Piedra, también nos acompaña por acá. Lolita, el saludo para usted, Lolita. ¿Qué será de la vida de Laureo Valdés? Está escuchando la transmisión a través de la 93.9 FM. Por ahí también está nuestra amiga Hermelinda Mitre. El saludo, Hermelinda Mitre, nos acompaña por acá. Oye, por acá también nos acompaña Librado Domínguez, la gente de La Paula de Macaraca nos acompaña también, como no, Librado Domínguez nos acompaña por acá también. El saludo y la bienvenida, en breve, Lucho de Pérez, a través de Radio Península, el pescador de corazones llegó al Jardín El Recreo.
1: ¿Estamos listos, compadre? Oye, por primera vez nosotros en Macaraca hoy, Dios mío, patronales de Santa Rosa. A todos los oyentes, el saludo especial de parte de los líderes musicales. Estamos arrancando apenas la noche, estamos arrancando temprano, tempranito hoy.
0: Estamos empezando temprano.
1: Sí, para calentar, ¿te sabes?
0: Sí, sí.
1: Lo que pasa es que al otro lado había cantadera y acá no podíamos estar pagados, así que si hay que arrancar temprano, se arranca temprano.
0: Hay que pegar primero.
1: Sí, para eso nos están pagando.
0: Exactamente.
1: ¿Ah? A tocar, viejo.
0: Primera vez Lucho Pérez, los líderes musicales, en Llano de Piedra de Macaraca. Y por supuesto, atraídos por la señal de Radio Península. Oiga, mi compadre Rafa Samaniego, hermano mío, saludos cordiales a toda la comitiva. Aún mantengo las fotos de la matanza ya. Yo era el encargado de ahumar, asar carne y llevar carne para la casa.
1: Ah. Vamos a tirar una pieza de esa que... ¿Ah? De esa que a las 2 de la mañana son hedionda, decimos nosotros.
0: No me diga.
1: ¿Usted sabe cuál pieza es?
0: Esa pieza da ganas de beber aguardiente y de llorar.
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0: ¡Mamá mía!
1: Esas son las letras sangronas.
0: Dan ganas como de beber aguardiente.
1: Pa' que se ve.
0: Llorar. Eso no. Y uno cuando está enamorado, despechado, llora facilito, hermano. Si no, pregúntenle a Riguín Fuente.
1: La mía que podía un poquito.
0: ¡Ah! ¡Ah! Deme un trago ahí, changuengue. ¿Cómo anda, mi hermano? ¡Ah! Tiene buen punto de azúcar de whisky, ¿ah? ¿Eh? Oh, este le falta miel. ¿Ah? Este le falta miel. Monchito Meléndez padre. Hey. El otro nada más una copia. El hijo. Ese, pero es mi amigo. Pero ese, él es mi amigo. Oh, ¡suero! ¡Ay, mamá mía! Ya ha quedado jumado, mira, tres tragos. Y he quedado peor que Lucho en Anta, allá en un tranque que estábamos metidos. Oh, vemos gorriado bastante. Bueno, avanzamos. Oh, miren, hoy está Nelson. Ese pagador de las Panamas no viene. Fue a recoger el equipo. Ya usted consiguió padrino allá. Por fuerte que el micrófono es inalámbrico, lo podemos llevar para que hable allá. De una vez, Rafa, ¿cómo anda, mi hermano? De bien para adelante, tranquilo, desmaliciado. Estamos en el recreo. Primera vez Lucho Pérez, los líderes musicales que han venido cargados de alegría para brindarle buena música a los que están presentes, los que vienen llegando, y usted que está por allá afuera, venga, usted que está en sintonía con Radio Península, venga para acá para el recreo porque la fiesta es acá, y llegó mi padrino, Nelson, ese es el hombre encargado de las Panamá y Senamá. Yo le dije a mi compadre Eibar, nos vemos el día, primero Dios, el día, creo que es el 11, ¿no? 11, en el Jorón Macaraqueño, en Macaraca, ya lo sabe, anótelo por ahí en rojo, en su calendario, tenemos el día 11, habrá cantadera y baile con Tavo Flores, los tipiqueros, invita a Nelson Valdés y mi amigo Eibar El Potrillo a ese gran evento, el Festival del Cuara para las Panamá. El señor, no te lo ponía en rojo, sale buena la fiesta. Y por supuesto traído por Radio Península. ¿Cómo está llegando la muchacha bonita, hermano? ¿Ah? Hay unas que andan solteras, unas que tienen su novio, otras que cargan a su marido, hermano. Pero ellas son bonitas. ¿Ah? Bienvenidas al evento bailable.
2: Mira cómo quedó el técnico de la consola, ¿te diste cuenta? Ah, oh, quedó ahí con la oreja parada. Quedó Chichín Rodríguez mirando. Oh, Chichín Rodríguez mirando, ¿dónde están? Ay, Librada Domínguez. Nos acompaña también, como no, Librada Domínguez. Oye, por acá también la gente que viene con todo para el día 30 de enero de 2027, aquí mismo, en este escenario, Jardín El Recreo, donde tendremos gran tarde cervecera, Mili y Agus Pes, el día sábado 30 de enero de 2027, donde tendremos de tempranas horas a la música de José María Cárdenas, entrada general 5 Balboas, baile gratis, invita al amigo Agustín Pérez y Meilis Arena a esta gran actividad, no te lo debes perder, me parece que yo le debo.

0: El peón, vamos a ver si venimos a este gran evento. ¿Cómo no? Allá tenemos en ese gran evento festivo. ¿Cómo no, mi hermanazo? El amigo Agustín Pérez nos acompaña también por acá. Oye, también la gente que nos acompaña por acá el día 28 de noviembre. Nos vemos a celebrar la separación de Panamá de España en el Jardín El Recreo, donde tendremos música con José Domínguez y su agrupación musical invita la popular Claribel Rodríguez y el pueblo de Llano de Piedras a este gran evento. No te lo debes perder, así que ya lo saben, están todos cordialmente invitados a este gran evento festivo. Oye, también por acá el amigo Diomedes Rodríguez viene con todo para el día 25 de diciembre. Nos vemos en Bajo de Buena de Macaraca, gran evento que se espera allá, así que estaremos anunciando su gran evento festivo. Hay cantadera y festival bailable, así que ya lo saben, amigos. Diomedes Rodríguez los invitan a este gran evento festivo que nos acompañan por acá. Ahí está el padrino mío de la noche de hoy, Elvis Córdoba. Viene con toda la feria que organiza el amigo Elvis Córdoba. Es el día 4, pero lo va a celebrar el día 3, víspera del cumpleaños del amigo Elvis Córdoba. Eso es la feria que se celebra en Bajo de Buena de Macaracas. Allí hay cantadera y festival bailable, así que estamos anunciando a ese gran evento festivo. Seguimos por acá a través de Radio Península, la 93.9 FM, la buena música de Lucho Pérez y los líderes musicales, el pescador de corazones en este escenario. Hoy en el acordeón del amigo, el orgullo de la tierra de Cambutal de Tonosí, que nos acompaña por acá, como no, el saludo, mi hermanazo. Oye, por acá también queremos anunciarle el día 11, usted va para Macaraca. Me estaba informando que usted va para el Jorón Macaraqueño el día viernes 11 de septiembre, en la celebración de las patronales, de las fiestas de fundación del distrito de Macaracas. Ahí hay cantadera en tarima, Miguel Antonio Rivera, Ernesto Ojo, guitarra de Ian y Chiquito Peralta, y en la noche por primera vez Tavo Flores y los Tipiqueros. Invita el padrino suyo Nelson Valdés, está pagando en este escenario, y el amigo Eibar Cedeño, que en breve llega por acá también, como no. El amigo Eibar Cedeño viene por acá también, es el padrino de la noche de hoy en este escenario, así que ya lo saben, ahí estaremos con la señal de Radio Península en ese gran evento festivo. Changuengue Salamín, mi hermanazo Changuengue Salamín, 21 de diciembre, nos vamos para Borrola de PC, gran evento que se espera. Allá cantadera, corrida Simón de Toros, y en la noche Alejandro Torres y las estrellas de ritmo. Hey, me está informando Chechín Rodríguez que el último peón que paga Chechín Rodríguez es el día 6 de agosto. ¡Oh! Y empieza a ganar los peones para 2028. ¡Oh! Mucho Chechín para este país, te diste cuenta.
1: Compadre, déjeme ganarme $20 ahí que me van a mandar por Yapi. Y me dijeron, y se pasa la cuña, que te vamos a mandar algo ahí por Yapi. Yo quiero invitarlos a la tradicional fiesta en Portobelillo de Parita, el 31 de octubre. Habrá cantadera con Miguelito Rivera, Tano Mojica, Antonio Saturno, Angélica González, en la guitarra Yolce de Gracia, Didimo Chávez, baile con Giancarlos Quintero y el orgullo de mi tierra. Me invita a Moisés y mi compadre Monchito Meléndez para ese gran evento. Anótalo por ahí, al rojo, 31 de octubre en Portobelillo de Parita. Es la fiesta, la feria de mi amigo Moisés y mi amigo Monchito Meléndez. Ah, $20 facilito me acaba de ganar yo aquí, compadre.
0: Oye, por acá también me están informando, tenemos que saludar en Tumaco de Macaraca, Diana Ibarría y familia nos está informando. Oh, llegó el Yapi de una vez. Dos Yapi. Ah, no llegó, llegó el Yapi. Fíjese, por si acaso, por si acaso llegó el Yapi o se equivocaron de número. Llegó el Yapi, llegó el Yapi. Oh, la gente que están disfrutando del whisky al par por acá, como no, contentísima la gente en el Jardín El Recreo en Llano de Piedra, a través de Radio Península, la 93.9 FM. Estamos ubicados en este escenario en las fiestas patronales de Santa Rosa de Lima, en el Jardín El Recreo, recordándoles que mañana estaremos disfrutando de la buena música típica panameña en este escenario. De igual manera, para el día martes, Mañana hay corrida sin monte de toros. Mañana hay corrida sin monte de toros. El día martes hay sarao con José Domínguez. Mañana hay sarao con José Domínguez. Cómo no, es muy importante eso. Acá los hermanos Peralta para el día primero. Sigue la corrida Simón de Toros. Y llega el montañero mayor Alfredo Fello Escudero y Nenito Vargas y los Plumas Negras. Así que ya lo saben, están todos cordialmente invitados a los hermanos Peralta. Tradición es tradición en el Jardín del Recreo en Llano de Piedra de Macaraca, donde se vive la cultura, el folclore panameño, de la buena música típica panameña, en este escenario Jardín del Recreo, a través de Radio Península. Todo lo que acontece en este escenario lo vive en el Jardín del Recreo a través de la señal de Radio Península. ¿Cómo es la cosa? ¿Cómo es la cosa? Señor César Ulloa, pórtese bien. Estamos en las patronales del Jardín del Recreo en Llano de Piedra. Llegó Lucho Pérez por primera vez a este escenario, así que pórtese bien, porque entonces seguimos en este gran escenario, porque tenemos de igual manera la señal de Radio Península en este escenario, como es tradición y amanecida, con el más grande de la cumbia, Alfredo Fello Escudero, en el Jardín del Recreo. Información importante, señor César Ulloa, a través de Radio Península, la 93.9 FM, seguimos en este escenario, porque el público de igual manera sigue llegando, donde estamos bailando, disfrutando de la buena música típica panameña. El popular Titi Chopa nos acompaña.
1: Venga, como no, colega, venga Lucho, la gente quiere seguir bailando lo mejor de la música típica panameña. Y por supuesto, ya está el pescador de corazones de Cojinúa, de Urel, de todo un poquito, hermano, en tarima, porque esto es tiro y tiro, y aquí no venimos a echar cuento. A echar cuento al parque.
2: Para que sepáis.
1: Aquí venimos a rendir.
2: Sí, señor. Venimos con un tema. Un
1: no me
2: tema
1: cachimbo.
2: Sí, a la gente le gusta mucho ese tema, las mujeres más que todo. Un tema muy romántico. Propiciador del pecado, para que usted sepa.
1: Ajá.
2: Hoy quiero recalcar que está con nosotros Víctor González, el gigante de Cambutal, porque nuestro compañero Edison Moreno tuvo sus enredos personales, tú sabes, ¿no? Entonces él está allá en Panamá. Anoche sí estuvo con nosotros en el área de
1: La Huaca.
2: La Huaca de Río de Jesús. Bueno, él me dijo, mañana no puedo, me salió una urgencia, Lucho. Pero va un buen reemplazo. Y este muchacho, cabe recalcar que pasé primera vez que toca con nosotros. Tú sabes que uno no se integra de un conjunto a otro de un solo momento, ¿no? Pero toca muy bonito, tiene un jalao campesino que de verdad que sí provoca beberse en los tragos. ¡Ay!
1: ¡Ay, mamá!
2: Yo llevo como 15, si acá abajo.
1: No, ya estoy jumado.
2: ¿Ah? Changuengue me da como 500 tragos ya.
1: Ya estoy jumado. Dijo Changuengue que si ahora hay retén, que lo llamemos él. Y de una vez, él tiene grúa.
0: Oye, cómo no, a través de Radio Península, seguimos preparando este escenario, donde el público ha venido a gozar, a bailar, a disfrutar de la buena música típica panameña. En el escenario, Lucho Pérez, el pescador de corazones. En este escenario, donde estamos ubicados, Jardín del Recreo, escenario de los grandes eventos, donde llegó Lucho Pérez. Oye, cómo le goce. Y a través de Radio Península, mucha sintonía, compa. Vamos a disfrutar de otra buena selección musical. ¿Qué pasó?
2: Es que me pongo muy romántico.

noche del pescador de corazones que hasta Lucho Pérez disfrutaba de la misma, dispuesto a

0: Ustedes están profundos.
1: No, señor.
0: No, profundo
1: en sentimiento.
0: Es que uno, aquí hay quien sabe hablar. Estoy diciendo que están profundos en sentimiento porque, están romanticones. No me diga, llegó mi compadre Rafa Samaniego, lo que queda. Señor, no, todavía mucho toro mi compadre, va para Candelaria. ¿Cuándo? No se sabe cuándo, pero el hombre va. Seguimos, estamos en el recreo. Oye, mira, cuando yo veo personalidades, colegas míos, que llegan y piden un tanque de cerveza y dos, cuatro sillas, dos, no, se nos es potrillo, ¿eh? No, señora. Bueno, Radio Península, estamos en vivo para Panamá y el mundo. Yo quiero destacar también, enviar saludos a esta hora y invitarlos a una gran fiesta, están en sintonía. Saludos, hermano mío. Saludos, compadre. Mi hermano Alexis Rodríguez. Primer festival del sapo en Flor Amarilla de Bayano. 31 de diciembre. Burgas, tamborito. Y baile con Arsenio Chelo Mitre. El ritmo del Carajagua. La invitación de mi compadre Alexis Rodríguez y el pueblo de Flor Amarilla, primer festival del sapo, anótelo por ahí, 150 balboas para el sapo más grande. Ay, mamá mía, Alexis, saludos, hermano. Dígame, compadre. Dígame, hermano. Dígame. Ok, va para allá. Va para allá, no se preocupe. Seguimos en vivo. Estamos por Radio Península. Macaño, venga para acá, compadre. Dígame, hermano.
2: Claro que sí. Gracias, colega. Y tenemos el 30 de enero de 2027 la festividad de Miledis Arena y Agustín Pérez. Porque lo bueno, nada lo cambia, porque ahí presentamos una discoteca móvil. Y en la noche llega José María Cárdenas, el tsunami. Cordialmente invitado. Lo invita Agustín Pérez y Miledis Arena para este evento en Jardín El Recreo de Llano de Piedra de Macaracas. Y cordialmente han invitado Lucho. Y Lucho está invitado. Cordialmente una invitación. Bueno. Aquí en Jardín de Recreo, está Lucho invitado, dice, porque...
3: Para acá venimos y vamos a aprovechar la ocasión. Acá llegó mi hermano Quimito, la gente de allá, la Espigadilla de los Santos. 7 de diciembre, es el 13 de diciembre, no sé. El 13 de diciembre, después que termina el Neno Vargas, a las 6 de la mañana, entonces arrancamos nosotros con un mini saraíto despertino. Desde las 6 hasta las 9 de la mañana, entonces. ¿Eso está seguro? Si está seguro, vamos para allá, entonces, Quimito, allá. ¡En la Espigadilla de los Santos! ¡Quimito!
4: Oye, ¿cómo no? Seguimos por entonces. Jardín El Recreo, las fiestas. ¿Dónde estamos? Las fiestas patronales de Santa Rosa de Lima. Ahí el amigo Agustín Pérez, contentísimo, la gente del Pájaro de Macaracas, viene con todo para el día 30 de enero, en este escenario, donde tendremos gran tarde cervecera, y por supuesto la buena música de José María Cárdenas, y su agrupación musical, el nuevo tsunami de la música típica. Entrada general, 5 balboas, baile completamente gratis, invita a Miledis Arena, y el amigo Agustín Pérez a este gran evento, no te lo debes perder. Allá por acá seguimos de fiesta. También queremos saludar en San Agustín, allá en San Luis de los Santos. En San Luis de los Santos, las hermanas Sánchez están en sintonía en San Luis para Dani Sánchez. Le enviamos el saludo, está en sintonía de Radio Península, disfrutando de la buena música típica panameña. Lucho Pérez y los líderes musicales en este escenario donde estamos ubicados. Oye, amigo, mi hermanazo, el amigo Cornelio Monroy nos acompaña también, como no, el amigo Cornelio Monroy nos acompaña por acá. El saludo, la bienvenida, la gente de Servicentro Macaracas, abierto desde las 6 de la mañana a 4 de la tarde, allá en Macaracas. Ahí está el amigo, la gente de Macaracas, el amigo Cornelio Monroy nos acompaña por acá, como no. El saludo y la bienvenida a cada uno de ustedes. Oye, también queremos invitarlo para el día 28 de noviembre. Nos vemos en la separación de Panamá de España, en otro gran evento festivo aquí mismo en este escenario, Jardín del Recreo, donde tendremos tarde cervecera y la buena música de José Domínguez y su agrupación musical. Invita nuestra amiga que nos acompaña por acá, entonces nuestra amiga, la gente de la barriada, ¿cómo que se llama la barriada? La barriada suya. ¡Oh! Llano los Osorio. ¿Cómo no? El saludo y la bienvenida por acá a cada uno de ustedes en este escenario. Así que ya lo saben, nos acompaña por acá nuestra amiga. Oye, se me escapa el nombre. Claribel Rodríguez. Claribel Rodríguez nos acompaña por acá, el saludo. Seguimos de fiesta, seguimos de parranda en el Jardín del Recreo. Mañana queremos informarles a los oyentes de Radio Península, los amigos presentes, sigue la corrida sin monte de toros y Sarao con José, Sarao con el amigo José Domínguez y su agrupación musical. Entrada general completamente gratis. Invita a los hermanos Peralta a ese gran evento festivo. Y el día 1 de septiembre, como es tradición, llega el montañero mayor Alfredo Fello Escudero y la tropa de los montañeros, mano a mano con Anito Vargas y el conjunto Plumas Negras. Así que ya lo saben, los hermanos Peralta, por acá entonces compartiendo con este público maravilloso y los oyentes de Radio Península, la 93.9 FM. ¿Y para dónde vamos el día 11 de septiembre? Nos vemos en la fiesta de fundación.
0: Como yo, a donde lo ponía rojo en su calendario 11, Joruma Caraqueño, Macaraca, Cantadera, Tamborito y por primera vez Tabo Flores, los tipiqueros a ese evento. Así que anótalo por ahí rojo, Nelson Valdés y Aymar invitan a ese gran evento, 31 de octubre en Puerto Velillo de Parita. Habrá cantera con Miguelito Rivera, Tano Mojica, Antonio Saturno, Angélica González en el baile, Giancarlo Quintero, el orgullo de mi tierra, invita Moisés y Monchito Meléndez a ese evento, 31 de octubre, anótalo por ahí, al rojo. ¿Ah? ¿Estás escuchando, hermano?
2: Voy a cortar el árbol.
0: ¿Ah?
2: ¿Oh?

0: Evelio Domínguez de las Trencas de Guararé. ¡Oh! ¡Mamá mía! ¡Cumbia! ¡Cumbia! ¿Ah? La gente lo que quiere es música. Lucho, 31 de octubre 2027. Vamos por Portobelillo.
1: Sí, señor. Portobelillo, parita.
0: Para que sepáis.
1: Con Pepa, decimos
0: sí, nosotros. Sí, señor. Bueno, viene Quimito. ¿Cómo anda mi hermano Quimito Roble?
1: Quimito.
0: La nueva administración del Jardín Yasmín en Espigadilla. ¿Cuándo que arranca? A finales de septiembre, ya lo saben, ¿eh? El Jardín Yasmín Quimito Roble. ¡Ay, mamá mía!
1: 13 de diciembre estamos nosotros allá.
0: De 6 a 10.
1: Sí, de 6 a 9. Está terminando el evento, arrancamos nosotros.
0: El mañanero con Lucho Pérez en la Figadilla.
1: ¡Ay, ay, ay!
0: ¡Ay, mamá mía! ¡Eh, Lucho! La propaganda va a decir: el mañanero con Lucho Pérez en la Figadilla. ¡Oh! ¿Qué es lo que viene bajando?
1: En el pueblo donde vivo.

0: vino, qué vino. Me dañé la foto. Llegué el mal momento. La pieza tan larga. Va a tomarse foto ahora después que va a quemar una pieza yo. Y va el manón mío ahí.
1: Huyó haciendo Ulloa.
0: ¡Oh! ¡Caponero! ¿Cómo anda mi hermano Moisés? La gente de Portobelillo. ¿A dónde andará Monchito Meléndez? Creo que está en el Pedregoso, mi compadre Monchito. El saludo cordial, hombre. Allá debe estar en el No Te Vayas. También ganando los piones para su fiesta el 31 de octubre. Todos los caminos conducen a Portobelillo de Parita, Cantadera, la figura de...

0: camión. Viene el Caponero Fest volumen 2 en Nuario, abanderado el señor Quimito Roble, para que sepa. La bandera la va a arrancar acá a la entrada de Nuario. Y señora, la que manda. Y no creo que mi compadre Caponero ande soltero hoy, no. No me diga. ¡Callao! ¡Quédate quieto! No le echéis leña de guarumo al fogón, por favor. ¡Agua que se prende, Nuario! No me diga. Bueno, se le informa ya a la esposa de mi amigo Caponero de Nuario que Caponero no ha podido irse porque aquí mismo hay un retén y no tiene miedo, pero que no se preocupe, que Quimito Roble lo está cuidando. Así que por eso no hay problema. Allá en Nuario, a la esposa de mi compadre Caponero, que no se preocupe, que Quimito lo está cuidando y llega mañana antes de las 5 de la tarde. Si no llega, llega el miércoles después de la amanecida de Fello.
1: ¡Oh! Porque llega el montañero mayor, Alfredo Fello Escudero y Nanito Vargas en este escenario donde estamos bailando y disfrutando de la buena música típica panameña. ¡Llegó Lucho Pérez!
0: Usted está hablando, pero permítame un segundo para enviarle un saludo a un gran amigo y hermano mío, Angelito Patatoro. Está allá afuera en el taxi. Hermano, un abrazo para usted. Dios me lo bendiga. Amigo de una y mil batallas. ¡Saludo! ¡Angelito! ¡Venga para acá, compadre!
1: Oye, la gente debajo de Güero de Macaracas, el popular Patatoro. O Patatayo, ¿cómo es la cosa? Patatoro. Entre por acá, mi abrazo. ¿Cómo no? Por acá seguimos de fiesta, de parranda, a través de Radio Península, la 93.9 FM, recordándole que tenemos en el Jorón Macaracaño gran evento que se espera en Cantadera, Miguel Antonio Rivera, Ernesto Ojo, guitarra de Ian y Chiquito Peralta, en la noche por primera vez, Tamo Flores y los tipiqueros invitan los colegas Nelson Valdés y Eibar Cedeño, el popular Potrillo. Oye, la gente que están disfrutando del Seco Herrerano, el padrino de Lucho Pérez, el amigo Carbonero Batista
2: González Góngora.
1: ¿Cómo es la cosa? Dígalo usted mismo, ¿cómo es la cosa?
0: Caponero Batista González Góngora.
1: ¡Wow! Te diste cuenta. Y por si acaso, Pérez
2: Roble,
1: y sigue por ahí.
2: Aguanta.
1: ¿Ah? No, pero Barrios.
2: Nino Barrio.
1: Barrios. Peralta. Barría no es. Barrio Roble. Por ahí sigue. El padrino de Lucho Pérez el día 13 de septiembre. 13 de diciembre. Allá en la Espigadilla de los Santos. ¡Oh! Allá tenemos, ¿cómo no? Caponero Batista. Bien, abrazo, el saludo de bienvenida. Oye, la gente también por acá, la gente de el área de París, de Parita. La gente de Parita. Portobelillo de Parita. Nos acompañan también, como nada, están disfrutando del Seco Herrerano y del Whisky All Par en este escenario, en el Jardín del Recreo en Llano de Piedra, a través de Radio Península. Ese man tiene fiesta, tiene actividad organizada. Usted tiene información importante para el amigo, el día 31 de octubre, gran evento. Puerto Melillo de Parita, gran evento que se espera.
0: ¿Cómo no, mi hermano? Nos vamos en caravana el 31 de octubre a los oyentes de Radio Península. Todos los caminos conducen a la fiesta de mi amigo Moisés y mi hermano Monchito Meléndez en el pueblo de Puerto Melillo. Tan bonito. Habrá abanderados,

0: habrá murga, habrá corrido y monta de toros, habrá cantadera, y en el baile Giancarlo Quintero invita mi hermano Moisés y mi compadre Monchito Meléndez. Póngale la firma, hermano, sale buena. El gigante de Cambutal está tomando el acordeón. Ah, indicativo que viene otra. Voy a enviarle un saludo a mi gran amigo José Isaías y toda la familia en Abarriada Cerlín, en el corregimiento más hermoso de la bolita del mundo. Amén. Allá en la arena están en sintonía. Enviamos el saludo cordial también, atraído por la señal de Radio Península. La gente de Monagrillo también nos reporta en la sintonía. Enviamos el saludo cordial, al igual que mi amiga Mirta, allá en la Blastello. También está en sintonía el saludo. Caponero, hermano mío, ¿cómo anda? De bien balante, tranquilo y esmaliciado, sin preocupaciones. Bueno, ya está el gigante de Cambutal. ¿Dónde andará mi compadre Rafa Samaniego? Si lo ven, me lo saludan.
1: Oye, ¿cómo no? La gente de del Corralito de Llano de Piedra, el amigo Rafa Samaniego. Oye, queremos invitarlo también a un gran evento festivo el día viernes 18 de septiembre. Gran tarde cervecera en el Club Deportivo de La Tronosa. Celebremos el cumpleaños del DJ Circo. Estaremos en ese gran evento festivo, así que ya lo saben, con DJs invitados. Así que ya lo saben, allá tenemos en ese gran evento festivo. Hay tuna y mucha diversión, así que ya lo saben, música en vivo. Invita a este gran evento festivo el amigo Khaled Castro, el DJ Circo. A este gran evento no te lo debes perder. Así que ya lo saben, están todos cordialmente invitados. Estaremos de igual manera para el día 11 de septiembre. Nos vemos en el Jorón Macaraqueño, en Macaraca, en las patronales o en la fiesta de fundación del distrito. Ahí estaremos en ese gran evento festivo. Habrá cantadera Miguel Antonio Rivera, Ernesto Ojo, guitarra de Ian y Chiquito Peralta. En el baile por primera vez se presenta Tavo Flores y los tipiqueros. A bailar, a gozar, a disfrutar en grande. Entrada general 5 Balboa, las mujeres 3. Así que ya lo saben, están todos cordialmente invitados. Invita el colega Nelson Valdés y el popular potrillo Eibar Cedeño a este gran evento. No te lo debes perder, a través de Radio Península, la 93.9 FM. Viene Lucho Pérez a través de Radio Península. Otro exitazo musical para que siga disfrutando y bailando de la buena música típica panameña.
0: Sombrero de Lucho. Póngaselo. Póngaselo. Bueno, yo quiero también destacar, hermano, enviarle el saludo a los amigos. Qué barbaridad, ¿te das cuenta? Bueno, viene más mi amiga allá al frente. Está la fonda de mi amiga Juana Cubilla. Oh, ahí hay unos pastelitos, café, hay un sancocho muy bárbaro. Así que el saludo cordial. Gigante, llegó, mire, llegó el ganadero. Llegó el ganadero Quimito. Mira, la pega. Ay, mamá mía. Ahí sí hay poder. Miren, mire, a Quimito le luce el sombrero ese. Unos $4,000 en el bolsillo. Dos camionetas de las nuevas. ¿Ah? ¿Está listo? Ajá. Ajá. No. Yo no sé de eso. Dele, bájelo. Bájelo porque usted ve la bellaquera. Primera vez que hay un toro suelto en Llano de Piedra. Dice Quimito que van a ver dos toros. Dos toros sueltos, colega. ¿Eh?
1: Oh, los vaqueros, ¿te diste cuenta? Oye, la gente de la Espigadilla de los Santos. Oye, nos acompañan también por acá. Queremos recordarles de igual manera que mañana el gran evento esperado. Sigue la corrida sin monte de toros y Sarao con José Domínguez a puertas abiertas, completamente gratis. Invita a los hermanos Peralta a este gran evento festivo para el día martes primero de septiembre. Gran evento que se espera. Llega el montañero mayor Alfredo Fello Escudero, Leonid y la tropa de los montañeros, y de igual manera Manuel Enito Vargas en este escenario. Así que ya lo saben, como es tradición, tremenda amanecida con Alfredo el montañero mayor en este escenario. Todo a través de Radio Península, la 93.9 FM. Oye, ¿qué será de la vida de Rafa Samaniego? Rafa Samaniego se lo llevaron.
0: Se lo llevaron. Lo llevaban por ahí envuelto en una silla, hermano. En una silla. Qué manera, mire. Llegaron los dos ganaderos más grandes de la provincia de Los Santos, Quimito Robles y el Caponero. Mire, mire quién llegó ahí. Mire quién llegó ahí. Señor Rafa, ¿dónde están las Panamá Lai? Que sean dos, por favor. Una Panamá y una Soberana. ¿Vio? ¡Qué barbaridad! ¡Sigue la fiesta! No sé, que no le luce. Nos vemos. ¿Cuándo es la fiesta? 30 de enero, aquí mismo, en el recreo. Nos vemos. El tsunami, José María, llega al escenario. Chocan conmigo, pero yo estoy muy lejos. Mi Lady Arena. Y el amigo Agustín Pérez. Abanderado Rafa Samaniego.
1: Así que ya lo saben, estaremos en ese gran evento festivo. El día 30 de enero hay que pagar los piones para que la fiesta quede en buena. Para acá venimos a ese gran evento festivo. Señor Lucho Pérez, a través de Radio Península, el señor pescador de corazones. Tenemos que enviarle el saludo a los oyentes allá en la barriada, en la barriada Bellavista, en Macaraca, de Guararé. Están en sintonía de Radio Península.
2: Bueno.
1: ¡Wow! A través de Radio Península seguimos de fiesta. Oye, Rafa, la gente del Toldo, el Javillo, viene con todo. En el mes de marzo, el amigo, el Rafa Samaniego, viene con todo para el 10 de marzo, ese gran evento festivo, allá donde la tierra del perro trucho. Allá tenemos este escenario. Viene entonces de ver por acá entonces en breve Lucho Pérez. ¡Ay, matanza!
2: ¡Ay,
1: matanza gratis! Allá en la fiesta que organiza el amigo Rafa Samaniego en el mes de marzo. Así que ya lo saben, no te lo debes perder. Así que ya lo saben, matanza completamente
2: Quimito,
1: gratis.
2: ¿Qué es hacer esto con ese gorro? Mira, ya perdí el sombrero, colega.
1: Le queda bien.
2: Son dos palos que hay ahí puestos.
1: ¡Oh! Oye, amigo, Agustín Pérez. Llegó el jefe.
0: Se informa a Nelson Valdés que me está dando goma, por favor.

0: los Flores y los Tipiqueros, Ramiro Rodríguez. Buenas noches, colega.
1: ¡Ay! Me enamoré.
2: Buenas noches, mi hermano. Viene la canción. Y vamos a inspirarse a través de Radio Península, la radio de nuestra gente. Aquí estamos en el recreo, porque todo el mundo se recrea. Llegó la gente buena. Viene la melodía.
1: ¡Ay, ay!
0: ¡Ay, cómo no! Por cortesía de la gente del día.

señor. Tremendo exitazo musical a esta hora de la noche en el Jardín El Recreo. Óyeme, Lucho Pérez y los líderes musicales de la música típica panameña. Gozó, bailó y disfrutó de la buena música típica panameña en este escenario. Profesor Nelson Valdés. Óyeme, oye, Campanero Batista, mi hermanazo Campanero Batista. Nos acompaña también, como nada, la gente de igual manera, de la gente que nos acompaña del día 13 de diciembre. Nos acompañan por acá también la gente de la Pigadilla de los Santos, disfrutando del seco de Renano, el espíritu de Panamá del escenario. Ay, de igual manera, quiero recordarle el gran evento festivo el día viernes 13 de septiembre en el Jorón Macaracaño. Fiesta de fundación del distrito en Macaracas, gran evento que se espera en Cantadera. Estará presente Ernesto Ojo, Miguel Antonio Rivera, guitarra de Ian y Chiquito Peralta. En la noche se presenta por primera vez Tavo Flores y los Tipiqueros. Está Marroquín, el Caponero. El Caponero le llegó la ley. Le llegó la ley el Caponero Batista. Todo tiene su tati quieto. Y señor, en la vida hay uno. Y hay uno solo. Hay uno solo. Llegó la ley por acá en el Caponero Batista. Estaba contento. Estaba disfrutando. Estaba bailando de la buena música típica panameña de Lucho Pérez. Y llegó la ley. Pero es que lo que pasa es que el Caponero Batista es menor de edad, dice. Ah, es menor de edad y llegó la ley. Y hasta aquí. Aguanta, ya. Listo.

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1: Con el último soldado estadounidense en salir de Afganistán, finalizó una ocupación de 20 años marcada por el temido regreso del Talibán, el grupo islamista radical que Estados Unidos vino a derrocar en 2001.

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1: Amores con papelito.

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1: Con el último soldado estadounidense en salir de Afganistán, finalizó una ocupación de 20 años marcada por el temido regreso del Talibán. El grupo islamista radical que Estados Unidos vino a

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1: Con el último soldado estadounidense en salir de Afganistán, finalizó una ocupación de 20 años marcada por el temido regreso del Talibán. El grupo islamista radical que Estados Unidos vino a

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1: Vamos con el otro tema. Ya, vamos pues, vamos.
2: Vamos pues.

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1: Con el último soldado estadounidense en salir de Afganistán, finalizó una ocupación de 20 años marcada por el temido regreso del Talibán, el grupo islamista radical que Estados Unidos

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1: Y en la melodía que por título lleva Sueño con tenerte.

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0: Claro que sí, amigos, tremenda selección a cargo del Miro Tumbacer Casito Gómez.
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0: El defensor de la cumbia en Panamá a través de Radio Península 93.9 FM. El Miro Tumbacer Casito Gómez. Iniciando esta nueva semana de labores. A lunes 31 de agosto 2026. Tremenda selección musical.
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0: Me volví a enamorar. Tremendo éxito. 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

0: Saludos para mi hermanazo Alcibiades Cruz en total sintonía. Mis amigos de Interioramente Bueno en total sintonía. También la gente del Turicentro Jorón Campestre, allá abajo de Los Pozos. Mi hermanazo Alcibiades Cruz. Próximo año nos vemos allá en ese tremendo evento, sábado 6 de marzo. La fiesta del amigo Alcibiades Cruz. Habrá tremendo evento de cantadera a cargo de Alvis Zambrano, Alexis Pimentel, Federico Ramos, también estará Rubén Moreno, guitarra de Dian y Chiquito Peralta, violín de Ricardo del Bazán. En la noche llega Cinto Gómez, el Miura Tumba Cerca. Nos invita el amigo Alcibiades Cruz, transmite el evento Radio Península 93.9 FM.
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0: Saludos para Nazario Chavio Pinto, los Coralíes GPC. Total sintonía, saludos.
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0: También saludo para el licenciado Oscar Rodríguez, en total sintonía, licenciado Oscar Rodríguez.

Saludos para toda mi gente que está en total sintonía en el Ojal de Ocú. Saludos, buenos días. Toda mi gente en total sintonía en el Ojal de Ocú. 30 minutos a cargo del Miro de Tumbacerca, Cinto Gómez. Saludos para mi amiga Edilma Mima Vázquez, la gente de Delicias Yeraine también, a un costado de la farmacia Pinzón en Macaracas. En total sintonía, saludos.

0: 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Contamos con planta eléctrica para su evento festivo. Contamos también con equipo para tarde de cantadera, ya lo saben. Excelente sonido. El Middleton Bacerca, Sixto Gómez, el defensor de la cumbia. 7 de la mañana, 29 minutos. Vamos al cambio comercial. Mantenga la sintonía. Ahí Barcedeño les presentó 30 minutos con el Miro Tumba Cerca, Sixto Gómez.
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Muy bien, señores y señores, saludos cordiales, buen día a todos y todas, gracias por la sintonía a través de la superpotente de Panamá Radio Península, la radio de nuestra gente, mucha sintonía, compa. Como siempre, iniciando programación, bueno, ya hemos colocado varios temas por ahí, a través de la superpotente de Panamá Radio Península. Pero quiero abrir un paréntesis para primero que todo dar a agradecerle a nuestro Dios Padre Celestial, Divino Redentor del mundo, que siempre nos da la oportunidad de poder compartir, convivir y disfrutar de todas las maravillas que hay en el mundo. Agradecerle a nuestro Dios por el aire, por el agua, por los alimentos. Hoy amaneció todo nublado, algo de un suestecillo por ahí y bueno, indicativo de que nuestro Padre Celestial no nos abandona, que siempre está con nosotros, que nos cuida, que nos ilumina, que nos protege, que nos guía y nos da la oportunidad de seguir adelante. Tenemos libre albedrío, podemos tomar decisiones. Dios nos ha permitido todo eso. Seamos nosotros los que decidimos qué queremos, cómo lo queremos, cuándo y todo eso. Pero siempre nos ha dicho que para poder estar del lado de Él tenemos que seguir sus leyes. Y es lo que Dios nos ha regalado siempre a nosotros. La oportunidad de seguir adelante, de estar en la lucha cotidiana, hacerlo por nuestras familias, por nuestras amistades, agradecerle a nuestro Padre Celestial porque nuestro diario vivir nunca nos ha abandonado. Nosotros nos separamos de Él, después que estamos hasta el cuello, en problemas y todo lo demás, regresamos y queremos culparlo de lo que nos pasa. Pero en realidad, si miramos bien a fondo todo lo que ha pasado, la trayectoria que tenemos en nuestras vidas, nos damos cuenta que nosotros somos los que hemos sido causantes de cómo hemos maquinado, cómo hemos manejado, cómo moldeamos nuestro diario vivir. Y de esa forma, en muchísimas oportunidades nos hemos equivocado. Algunos hemos tenido la oportunidad de seguir adelante y de resarcir el problema, las situaciones, pero mucha gente no tiene esa oportunidad porque quizás sea más difícil, más duro, en fin, o hay otro propósito. Entonces tenemos que tener mucho cuidado cómo manejamos nuestra vida, porque vuelvo y digo, tenemos libre albedrío, podemos hacer como quien dice lo que nos dé la gana, pero al final entonces tenemos que dar cuentas de todo lo que vaya a pasar, porque si queremos estar en un lugar bien tranquilo y acompañado de nuestro Dios, tenemos que seguir sus leyes, su camino, su verdad. Y si queremos estar en el otro lado, entonces hay que seguir todo lo contrario. Y bueno, es lo que nos queda. Así que gracias a todos ustedes por estar en la sintonía de la superpotente de Panamá Radio Península en mi programación. Y a Dios quiero pedirle la bendición para todos nosotros. Así voy avanzando a través de la superpotente de Panamá Radio Península. Estoy presentándoles 30 minutos con De Fiesta con el Jardín El Recreo. Está De Fiesta el Jardín El Recreo en Llano de Piedra con los hermanos Peralta. Y bueno, son las 8 de la mañana, 32 minutos. Aquí entonces estamos presentándoles, como dije, 30 minutos con el Jardín El Recreo en Llano de Piedra, epicentro de diversión, de alegría y tradición, donde imperan las costumbres. Gente que vienen de diferentes puntos de la geografía, el campesinado, toda esa gente que viene a disfrutar, gente que trabaja fuertemente y que quiere venir a compartir
con las amistades, a celebrar junto a las diferentes agrupaciones musicales que están convocadas aquí en el Jardín El Recreo, para que usted pueda disfrutar de toda esa actividad. Así que los dejo con el primer tema que tenemos por acá. Voy a colocar un tema a cargo de el montañero mayor Alfredo Fello Escudero, artista que cierra todos los años la programación en el Jardín El Recreo, epicentro de diversión, de alegría y tradición. Ese coloso en Llano de Piedra, donde la tradición impera, donde la gente disfruta a más no poder, en esa tradicional amanecida con Alfredo Fello Escudero este año, mano a mano con Nenito Vargas y el Plumas Negras, Alfredo Fello Escudero y la salsa montañera, montando la yegua, tocando el mogollón, recorriendo la sala bailable del Jardín El Recreo. Allá te veo. Saludos cordiales, aquí está el primer corte, el primer tema de la mañana. Una mañana sabrosa. Y yo no he cantado, ¿eh? Así que saludos cordiales a usted que está en sintonía. Muchas gracias.

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1: Jardín el recreo.
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1: 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Y la salsa montañera, los Plumas Negras y la salsa montañera. La adicional amanecida, la monta de la yegua. Esto es mañana. La monta es pasado mañana. Mañana inicia como a las 11 de la noche el Festival Bailable. Bueno, recordándoles que hoy el Jardín El Recreo presenta Sarao con José Domínguez. Ese tremendo espectáculo. Hoy allá ese sarao es gratis. Usted puede ir y disfrutar el tremendo espectáculo allá en el Jardín El Recreo. Elena Isabel Aguilar está en sintonía. El sábado se pavió de la programación. Ay, ay, ay. Oye, saludo cordial.

Idealísimo, mi gente, toda esa gente que está en sintonía, muchas gracias, avanzando la programación. Dice por acá, saludos en Llano de los Osorio a Chin Gómez. Elania, saludos cordiales, saludos. La toma de agua en Chidré a Daniel Pimentel Barría. Saludos cordiales, Daniel. La gente de Llano de los Osorio, Chin Gómez. Elania, el saludo cordial.

Señores, saludos en Llano de los Osorios a Chingo Meselania. El saludo cordial en sintonía. Otro de los temas que usted puede gozar mañana. Jardín El Recreo, con los hermanos Peralta Hernández S.A., el mano a mano esperado entre Alfredo Fillo Escudero, Leonidas Moreno y la Salsa Montañera. Junto a Nenito Vargas y la Maquinaria Plumas Negras. Con la tradicional amanecida, la monta de la yegua tocando el mogollón. Todo esto usted lo puede disfrutar, gozar, bailar. Allá en el Jardín El Recreo, Daniel Pimentel Barría, las tierras de Chitré, allá en la altura de la toma de agua. El saludo cordial, que no se le va el agua nunca. Poquito a poco, señoras y señores, poquito a poco. Gente que sigue con nosotros, programación, muchas gracias. Al cierre de estas actividades, recuerde que hoy estará José Domínguez y el sarao es totalmente gratis. ¡Oh, oh! ¡Ay, mamá mía! Y usted puede ir a gozar, a bailar, a disfrutar esa actividad. Gente del sector de Chitré, allá en la barriada del Rosario, saludos cordiales, buen día, saludos, bendiciones. Gente de los Cerritos de los Pozos, la tierra de Mamayilla, saludos cordiales.

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Ya no de piedras, está de fiesta. 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

Alcibiades Cortés y Los Alegres Aventureros. Tremendo tema, un tema sentimental, ¿eh? Bonita página musical a través de la superpotente de Panamá, Radio Península. Amores pasajeros a través de Península.

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No me pertenece. Tremendo tema, ¿eh? Tantas mujeres. Mi corazón se tuvo que enamorar de una ajena. Así lo dice Vladimir Atencio, el manantial de amor.

0: con este tema, nos vamos a un pequeño consejo comercial y regreso con más a través de la superpotente de Panamá Radio Península. Sí, señor. Como bofe comiendo micho, digo.
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0: Gregorio Ramos en el área Cañera, Veraguas, está en sintonía, como no, muchas gracias. Gente del área Cañera allá en Veraguas.
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0: Por acá, saludos en Atalayita de la Colorada de los Santos a Fermín Solís, el popular Chombo, a Chito Solís de parte de Gil Mosquera desde la Atalayita de la Colorada de los Santos, en Chupá de Macaranga la señora Dominga Moreno de parte de Gil Mosquera desde Atalayita de la Colorada de los Santos, con la superpotente de Panamá.
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Ay, mamá mía. Oye, que me le saluda a mi gente. Sé que hay un nuevo socio allá en Delicia Yeraine. Sé que Potrillo Eibar Cedeño es socio mayoritario. No puede ser.

0: bien, saludo cordial a mi gente que está siempre en sintonía de la programación. Muchas gracias. Avanzando a través de la superpotente de Panamá Radio Península. Gente de las Lagunitas de los Pozos, saludo cordial. Gente de la Arena de Chitré. Sé que de ayer vieron un tambucho que iba rodando. Se salvó porque había una palma ahí. Si no cae a la quebrada, ya dice a Jaco. Será de la vida de mi gran amigo Lao Mendoza. El hombre que no se sabe si va o viene. Si está boca arriba o boca abajo. Así le dicen el tambucho. No sé ni quién le puso ese sobrenombre a ella. ¿Quién le colocó ese epíteto? ¿Cómo fue que dijo? ¡Ay, mamá mía! A este Corozal de Macaraca me están solicitando un tema de Edwin Martínez. Si hay tiempo, no se preocupe, si hay tiempo. Creo. No me dijo cuál es el tema que quiere. Cualquiera, dice, cualquiera. Pasa la del hombre que fue a comprar una mateada y la muchacha le dice, señor, no hay luz. Dice, no importa, démela así al oscuro que yo me la tomo. Así le pasa. Vamos con esta, pues. Del caballo en la cuneta, digo, el profesor del teclado.
1: Inspiración de Alfredo Escudero y el profesor Moisés García.
0: Hablando de caballo en la cuneta, dice que un señor iba para el Corozal apurado. Y iba como de eso, así cuando va uno así, medio que no sabe si va viendo triple o doble. La cosa es que vio el camino muy ancho y se fue por la cuneta. Amarrada en la silla, de un lado llevaba una botella de manteca y del otro lado llevaba una de caballito. ¿A que no me adivinan cuál se quebró?
2: Oye, ¿quiere que esta yo es para Radio Península?
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0: Mi gente de Guararito que siempre está en sintonía, saludos cordiales, buen día. Será de Yadira, la señora Yadira de Gracia, la esposa de mi amigo Rogelio. Saludos cordiales.
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0: Para sus hijos, Rogelio Elian. Creo que se llama, el otro se llama, ¿cómo es? Oh, problema con ese muchacho, ¿va? Si no me equivoco es Yadier de Jesús, algo así, si no me corrobora ahí. Para ver. Gente, la toma de agua en Chitré, Daniel. Pimentel Barría está en sintonía también, saludos cordiales. Gente de las Guavas, les encanta, dice, les gusta mucho ese tema de Edwin Martínez.
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0: El hombre que se llevó el radiecito para la finca a trabajar, lo enganchó allá en la rama de un guayabito, dice. Se fue y sacó un corte por allá bien lejos y se fue por allá mismo y se le olvidó el radio, hombre. Hoy en la mañana cuando iban a deñar el otro que iba a decir, hay unos hablando.

Gente de Ojo de Agua de los Pozos, saludos cordiales. Siempre están en sintonía en la programación, así que saludos cordialísimos por allá por Ojo de Agua. La tierra de Mari. Mi dulce ilusión, tremendo tema con Edwin Martínez y su conjunto Los Alegres de la Cumbia. El enviado de Azuero, el profesor del teclado, el caballo en la cuneta.

Voy avanzando por acá a través de la superpotente de Panamá Radio Península, la radio de nuestra gente, mucha sintonía, compa. El saludo cordial a toda esa gente que nos reporta siempre la sintonía. Muchas gracias. Estamos o avanzamos en la programación a través de la superpotente de Panamá Radio Península. Bueno, jugaré mi última carta. Ya, si no, fregamos y todo. Así lo dice Manuel Nenito Vargas y la maquinaria.

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Bien, amables oyentes de la superpotente de Panamá Radio Península, escucharon el primer tema con Nenito Vargas y la maquinaria Plumas Negras. Artista que estará hoy en San Lorenzo, Chiriquí. Nenito Vargas y la maquinaria Plumas Negras estará presentando por allá por San Lorenzo, Chiriquí, y viaja. Viaja, entonces. Allá no, afuera del cocal de las tablas a su casa. Porque mañana estará en el jardín, el recreo en Llano de Piedras, mano a mano con Alfredo Fello Escudero. Así que ya lo sabe, mire, iniciandito el mes de septiembre, clase de calendario para este 3, jueves 3 en Discoteca Tropical y en Panamá con Celcito Quintero. El día 4 se estará presentando, eso es viernes, en Agua Fría de Darién, Casa Comunal. Para el 5 estará en La Mitra de la Chorrera, Jardín Librada, con Alejandro Torres, Alfredo Escudero y Manuel Adiel y Los Consentidos. Para el domingo 6, en Malengue, Pacora, Panamá, Jardín Brisa Socueña, con Alejandro Torres y Alfredo Escudero. Para el 11 se estará presentando en Capira Bar JJ con Jorge y Balbino Gómez. El 12 estará en Arraiján, sábado 12 en Arraiján, Jardín Pantanal. El 13, domingo 13 en Sarao Bailable en la Plaza Pública de Macaracas. El 14 estará en las Quebradas de Santa Fe de Veraguas, Toldo Los Pinos, con Fidel de la Cruz. Ahí estará presentándose entonces Nenito Vargas. Para el día 17 estará en La Onda de San Francisco, Herminio Rojas le acompaña con Fidel de la Cruz. El día 18, viernes, estará en Chame con Alejandro Torres. El sábado 19, Tecas, Chilibre, Panamá, con Alejandro Torres. El 20, domingo, Los Pinos, Caimitillo, Panamá, Jardín Hermanos Nelson. El 24 estará, eso es jueves, Parrillada a Los Mellos, El Valle, Cunanega. El 25 en Sabanitas de Colón, La Fogata número 2. El 26 sábado en Guararé, Jardín La Mejorana, en el marco de la celebración de las patronales de la Virgen de las Mercedes. Ese tremendo espectáculo mano a mano con Alejandro Torres y Alfredo Escudero. El día 27 domingo, Sarao, en Guararé, Jardín La Mejorana, con Alejandro Torres. El evento, el Festival Nacional de La Mejorana, que ya lo sabe. 28 lunes, Natal de los Caballeros con Víctor Bernal. Presentaciones con Nenito Vargas y la maquinaria Plumas Negras. Locuras de amor. Otro de los temas que usted puede gozar mañana. Jardín El Recreo. Hoy en San Lorenzo, Chiriquí. Mañana en el Jardín El Recreo en Llano de Piedra, mano a mano con el señor de la cumbia, Alfredo Escudero. Clase de página musical de la inspiración del Zorro Blanco, José Vergara. Locuras de amor. Ay, mamá mía.

0: hermano, mi primo Ronald Rodríguez está preparando todo.
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0: Genín está preparando todo para la amanecida.
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0: En Llano de Piedra, Jardín El Recreo, dice. Hasta que salga el sol, dice.
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0: Saludos, mi gente de Río Bajo de los Pozos, La Uña, El Gallo, en sintonía.

0: Oye, saludos para el señor Audino González. Vamos. El señor Jorge.
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0: Su hijo, el saludo cordial también. Vamos. Está en sintonía. Saludos cordiales.
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0: Mi gente de el corregimiento del Hato en Agua Dulce siempre están en sintonía de la broma.

mañana, mañana, mañana, mañana. Benito Vargas en el jardín, el recreo llano de piedras. Allá te veo. Amigo. Hoy quieren verle el saludo al señor César Esteban Domínguez Corraleco, hasta llano afuera del cocal de las tablas. De parte del doctor Aguilar, desde Aguadulce, le envía el saludo cordialísimo. Bendiciones, que Dios le bendiga grandemente. César Esteban Domínguez Corraleco. Saludos cordiales. Bueno, avanzando por acá a través de la superpotente de Panamá Radio Península. Recuerde que Nenito Vargas tiene habilitada la línea el 6672-2450. Nenito Vargas y la maquinaria Pluma Negra. Voy con un tema dedicado a la hija de Raulito Pineda. Raulito, ponga la botella de una vez. El tema titulado Michelle Loreidis. Vamos a escuchar esta bonita página musical. ¡Ahí! ¡Como coco río abajo!

Bueno, sigo con ustedes en la programación. A través de la superpotente de Panamá Radio Península, la radio de nuestra gente. Creo que sí, creo que no, no sé si se sabe. Sí, va, va porque va. Voy a complacer con este tema a mi gran amiga Elena Isabel. Me solicitó el tema ya en la orillita, al final. Los colores del amor. La inspiración de Rubencito Villarreal.

Oye, por acá dice, buenos días, en sintonía desde Monagrillo, Edith Mendoza. Bueno, no le puedo complacer con un tema que me está solicitando. Bueno, después de la programación que viene, quizás. Edith Mendoza, hasta Monagrillo, saludos cordiales. Gracias por la sintonía.

Recuerda, recuerda que Nenito Vargas estará mañana. Mañana estará Nenito Vargas en el Jardín El Recreo en Llano de Piedra. Así que ya lo sabe, hoy estará en San Lorenzo.

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2: Por hoy terminamos, pero nos vamos con la promesa de una nueva entrega musical para su deleite, por todas las frecuencias de la emisora de nuestra gente. 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

0: Muy bien, señoras y señores. Momento específico para disfrutar de un buen café. En esta oportunidad, Café FM con nuestro amigo Edison González desde las tablas para el mundo. Saludos, Edison. Buen día.
1: Amigos y amigas de la sintonía, tengan todos y todas la más cordial de las bienvenidas. Como siempre, Edison González desde la mágica ciudad de las tablas, provincia de Los Santos, República de Panamá, para la presentación de su programa Noticias y Comentarios Café FM. Antes de entrar en materia, quiero dar una buena noticia. Amaneció lloviendo acá en las tablas, en Guararé, reportes de lluvias en Pocrí, reportes de lluvia en Pedací. Espero que para Macaracas también haya llovido, que haya llovido para Tonosí y que siga lloviendo en el nombre de Papá Dios. ¿Verdad? Sigo yo insistiendo, como dice mi señora madre, mi abuela tiene 102 años. Y cuando yo le hablo a mamá del fenómeno del Niño, que los meteorólogos, que la sequía, dice, no. El que sabe es Dios. Y se está corroborando que la siembra, mire, los agricultores se aventuraron a arar las tierras. No, que no siembren, que viene la sequía. Bueno, va a venir, es cierto. Eso es cierto, pero nos está bendiciendo Papá Dios con la lluvia, por lo menos para que la semilla germine. Y por ahí vendrán otros rabitos, que no es bueno los huracanes, pero cuando hay huracanes en el Caribe o mal tiempo en el Caribe, por lo menos esos rabos de ese mal tiempo nos afecta o nos beneficia acá en este caso con estas lluvias. Y que no vengan con viento porque entonces tumba la cosecha, ¿no? Que Papá Dios meta su mano allí y podamos ver arroz, maíz y todos esos rubros tan importantes que siembra el santeño, el herrerano, con mucha fe en Dios, ¿verdad? Claro que ya está hablado, está anunciado el fenómeno, pero no perdamos la fe, por favor. Hay cosas que para los ojos de los hombres, pues, parecen naturales, pero para los ojos de Dios y para el poder de Dios, hay cosas sobrenaturales que nosotros los seres humanos, que somos mortales, comunes y corrientes, hechos de carne y hueso, hay cosas que jamás vamos a entender. Las cosas sobrenaturales que solo Papá Dios es capaz de hacer, y hay que seguir orando porque las cosas mejoren en Panamá y sobre todo el clima, que se mantenga el clima propicio para que haya arroz, maíz y comida abundante en esta región. Vamos entonces con el licenciado Nemesio Melgar, que ya está preparado. Nemesio Melgar hoy nos trae un tremendo programa. Vamos a escuchar la presentación de su programa Perfiles, es una vez al mes. Y hoy es el último lunes del mes de agosto. Se nos fue agosto y viene septiembre, mes del Festival de la Mejorana. Buenos días, licenciado Nemesio. Nos trae una sorpresa. Una dama muy incansable, muy luchadora, muy trabajadora, a quien admiramos y respetamos. Y sabemos que está haciendo un excelente trabajo frente a la institución. Bienvenido, licenciado Nemesio.
2: Ahora para el mes de agosto tenemos aquí al compañero, la licenciada Karina Michelle de Gracia Rodríguez, directora regional del IRES en Los Santos. Bienvenida.
3: Muchas gracias, Nemesio, gracias por la oportunidad.
2: Licenciada, estamos en un mes muy especial, en un mes donde ya muchos programas van a ser desembolsados, ejecutarse y demás, y la gente tiene muchas dudas. Todo eso vamos a desarrollar durante este podcast. Pero primero queremos conocer un poquito más de usted, de su función, de lo que hace el MIRES y también de los programas en general que maneja el MIRES como institución, qué son los programas que tiene, qué ofrece, cómo es el Ministerio de Desarrollo Social.
3: Bueno, quiero iniciar primero dando un saludo a todas esas personas que nos están sintonizando a través de las diferentes plataformas y sobre todo a aquellos beneficiarios de los diferentes programas de transferencia monetaria condicionada. Como lo dijo Nemesio, mi nombre es Karina de Gracia. Actualmente estoy dirigiendo el Ministerio de Desarrollo Social en la provincia de Los Santos, el MIRES. La gente conoce el MIRES por los programas de transferencia monetaria condicionada, llámese 120 a los 65, Ángel Guardián, SENAPAN, Red de Oportunidades. Pero el MIRES nada más no son los programas de transferencia monetaria condicionada, nosotros manejamos muchos más programas dentro de nuestra institución. Manejamos CAIPIS, manejamos redes territoriales, manejamos el CUAI, que es un departamento de atención, de orientación, donde se acogen las denuncias de la persona sobre maltrato, donde también tenemos la línea 147, la línea 311, están orientadas a personas con inestabilidades mentales para ayudarlas psicológicamente, porque tenemos personas, tenemos psicólogos detrás de esas líneas que les pueden brindar orientación en un momento determinado.
2: Exacto, qué bueno es saber, licenciada, todo lo que ofrece el MIDES como tal. Es mucho más allá de todos estos programas que son muy importantes también, porque sabemos pues cómo es la realidad de nuestros pueblos y de Panamá en sí, pero todo lo que ofrece, por lo menos este acompañamiento psicológico, es muy importante. El podcast anterior que tuvimos de perfiles, justamente hablamos, y ustedes sabrán los que nos siguen, sobre la salud mental, que es súper importante, es algo que tiene que ser valorada y que obviamente tiene que ser estudiada, ¿no? Para cada uno, y es algo que es parte integral del ser. Quiero también que nos amplíe un poquito más, que muchas personas tienen ya esa duda de cómo son los requisitos para entrar a estos programas que van a ser próximamente, vamos a decir, pagados, e igualmente, cuál va a ser la dinámica utilizada, las áreas de difícil acceso, el sistema clave. Cuando dicen algo muy importante, dicen, ay, me sacaron del sistema, no voy a cobrar. ¿Qué pasó allí? ¿Cómo serían esas características o esas, vamos a decir, acciones que lleven a esas consecuencias?
3: Bueno, vamos a ir poco a poco, ¿no?
2: Exacto.
3: Vamos a ir explicándole paso a paso. Para empezar, les quiero decir que el próximo pago, el tercer pago de las transferencias monetarias condicionadas, se va a realizar del 7 de septiembre al 18 de septiembre. Son 2 semanas en las que los beneficiarios pueden ir a los diferentes cajeros y cobrar con sus tarjetas clave sociales. Eso es en las áreas que no son de difícil acceso. Ya para las áreas de difícil acceso, pues ustedes saben que se hace mediante un sobre con efectivo y se traslada el dinero con los funcionarios del Ministerio de Desarrollo Social a las áreas apartadas del país. Esto más que todo es en las comarcas. En la provincia de Los Santos tenemos nuevos beneficiarios. Tenemos un total de 163 nuevos beneficiarios para este tercer pago. Tenemos de 120 a los 65 una cantidad de 7.531 beneficiarios con un monto de inversión de 2.711.160 balboas. Para Ángel Guardián tenemos 1.004 beneficiarios, un monto a pagar de 240.960 balboas. Red de Oportunidades tenemos 503 beneficiarios con un monto a pagar de 75.450. Y Senapan, el bono alimenticio nutricional, 102 beneficiarios, con un monto a pagar de 15.300 balboas. Esto nos da un total de 3.042.870 balboas. Cabe destacar que de 120 a los 65, las personas cobran mensualmente 120 balboas, lo que nos da un pago trimestral de 360 balboas, que es lo que cada beneficiario debe cobrar este tercer pago. En Ángel Guardián, nos da un total de $80 mensuales. Trimestralmente van a cobrar 240 balboas. Y bueno, en Red de Oportunidades y Senapan cobran $50 mensuales, dando un total de $150 trimestrales en cada pago.
2: Bueno. Exactamente, disculpa que le interrumpa, pero estamos viendo que todos los pagos son mensuales. O sea, el pago en efectivo o en acción será trimestral, pero obviamente está pensado como una característica mensual para que sea administrado mensualmente.
3: Es correcto. Como lo dije, voy a decirle los requisitos para que las personas puedan ingresar a los diferentes programas. Siempre es bueno decirle que cualquier duda

Perdón, estos son criterios, porque los requisitos más que todo son copias de cédula, datos del tribunal electoral. Esos son varios requisitos que nosotros los entregamos directamente en las oficinas. Se los puedo facilitar a Nemesio para que los suba a las diferentes redes sociales de los tres, de los cuatro programas, perdón. Pero nosotros, después de los requisitos, ¿cómo se hace para que la persona entre al programa? Bueno, una vez que la persona aplica y hace la inscripción, inicia lo que es el recorrido de cada programa. En este caso de 120, pues nosotros enviamos la solicitud y eso es transferido al promotor social para que haga la visita, para que haga la ficha única de protección social. Ese promotor va y aplica la encuesta. ¿Qué significa la FUP, ficha única de protección social? Que es la que va a determinar cuando se le corre proxy, o sea, cuando se actualiza, si la persona es elegible al programa o no es elegible. Cuando yo digo que se actualiza y se le corre el proxy, es una plataforma, un software que está entrelazado con diferentes instituciones. Ahí nosotros vamos a ver si la persona tiene jubilación, si tiene pensión, o sea, con la caja del seguro social, vamos a determinar si la persona tiene tablilla de lotería, si posee tierras, si está inscrito en el MIDA con esas mismas tierras para recibir ingresos. Todo eso nosotros lo verificamos. Si tienen placas de vehículo, placas de transporte, placas del carro. ¿Por qué? Porque esto está diseñado para personas en condiciones de pobreza o pobreza extrema. Esos son los criterios principales del programa y ese es el recorrido. Bueno, siempre se ve el tema de que me dicen, ok, pero es que salimos no elegibles, ya no vamos a entrar al programa. Acuérdense que eso es una plataforma. Entonces, la plataforma puede tener errores. ¿Qué sucede? Nosotros lo que hacemos es que después se envía a un trabajador social para que le haga una evaluación social al aspirante para el beneficio. Esta información emitida por la trabajadora social, valga la redundancia, nos permite a nosotros determinar, ya eso es en Panamá, porque el expediente se envía una vez a Panamá, si la persona está en condiciones de vulnerabilidad, si está en condiciones de pobreza, pobreza extrema. ¿Por qué? Porque ella va, mira la vivienda. ¿Qué mira la trabajadora social? Mira las condiciones de la vivienda. Mira las redes de apoyo familiares. Puede que los hijos trabajen y ellos dicen, ok, los hijos pueden apoyar a los papás, al papá, a la mamá, al familiar, ¿verdad? Y mira el entorno familiar también. Entonces, estas son situaciones que el trabajador social mira para poder emitir una conclusión coherente y que sea efectiva al programa. Dependiendo de eso, ustedes entran o no entran a este programa de transferencia monetaria condicionada. Esto es en el caso de 120 a los 65. En el caso del ángel guardián, muy importante, se le entregan unos requisitos que son los normales. Copias de cédula, que el croquis, que copia de la luz, que copia de la residencia que emite el tribunal electoral y copia de los miembros de las personas que habitan dentro de su vivienda. Pero tiene criterios bien, bien concretos. ¿Cuáles son los criterios de ángel guardián? Hay personas que tienen cierta discapacidad, por decirle, tienen una discapacidad visual, pero en un solo ojo y en el otro ven, ¿verdad? Esa persona no tiene una dependencia y no es una discapacidad severa. Para poder estar dentro del programa Ángel Guardián, tienen que tener una discapacidad severa en condiciones de dependencia. Con esto no quiero decir que tiene que ser una persona postrada en una cama, porque ojo, hay personas que usted los ve caminando, pero tienen dependencia y la discapacidad sí es grave. Por ejemplo, les voy a poner un ejemplo, una persona con autismo, un autismo elevado, no verbal, una persona con autismo no verbal no se peina, no se baña por sí mismo, camina, usted lo ve en la calle y puede caminar largas distancias, pero depende de un familiar para cosas básicas como lo es comer, como lo es bañarse, como lo es atenderse y su autocuidado personal. Entonces, esa persona está en condiciones de dependencia, es apta para entrar al programa. Ya para los otros programas en conjunto, 120, Senapan y Red de Oportunidades, requisito principal, tener hijos en edad escolar y cumplir con controles de Papanicolaou, controles médicos y también tarjetas de vacunación.

0: de los menores de edad. Ese beneficio se da hasta los 18 años de que los niños en edad escolar, ya sea mayor de edad, hasta ahí llega el beneficio. O sea que tiene fecha de cumpleaños, por decirlo así.
1: Exactamente, que es muy importante resaltar eso porque después dicen es que me sacaron, que justamente ese el próximo renglón. Muchas veces se oye, es que me sacaron, es que me excluyeron, es que me denunciaron, es que me se dieron cuenta de X o Y asunto. ¿Cómo funciona este punto?
0: Bueno, si bien es cierto el pago pasado, fueron muchas las personas suspendidas, porque hay varios términos. Tenemos el término suspensión, el término exclusión, que lo acaba de decir Nemesio. Exclusión ya es cuando el beneficiario puede ser que se detectó que la persona tenía X hectáreas de tierra. ¿Y qué pasa? ¿Por qué hay personas que aún tienen tierra y están en el programa? Porque nosotros estamos reestructurando este programa. Cuando nosotros iniciamos en este periodo, este gobierno ha hecho una reestructuración del MIDE. ¿Por qué? Porque si ustedes me han escuchado decir todos los criterios, cumplir los requisitos y los criterios, que son dos cosas diferentes, para poder ingresar a estos programas, es una tarea enorme, tanto del aspirante y más para nosotros como ministerio. Pero cuando el programa inició con una ley, porque estos programas todos han sido creados por leyes, cuando inició el programa, la ley era abierta, la ley decía, acuérdense que empezó 100 para los 70. La ley decía tener 70 años y ser panameño. Entonces, no te escudriñaban si tenías tierra o no tenías tierra, pero la ley ha sido modificada 3 veces. Por tanto, los criterios son mucho más exclusivos porque tenemos que tener claro que los recursos son finitos. El recurso de estos programas es finito, no es infinito. Entonces, nosotros tenemos que seleccionar bien a las personas que de verdad necesitan, que están en estado de vulnerabilidad, que están en estado de pobreza, para poder que ingresen al programa. Por eso, ustedes han visto personas excluidas, porque se les ha detectado que tienen y poseen bienes, se les ha detectado que tenían pensiones, se ha detectado que tenían placas de vehículos, y muchos fueron suspendidos en este pago que pasó. Pero los que han podido sustentar que esos vehículos ya no están en circulación, nuevamente van a cobrar en este pago. Ya los incluyeron para que cobren, ya están en planilla nuevamente, la mayoría. Creo que el 95%. Los otros todavía no han podido ingresar porque necesitan recoger todavía evidencia de que los vehículos ya no están en circulación. Y eso es un proceso bastante tedioso porque habían personas que tenían placas en Chame, en Colón, en Panamá, en Tortí, en Darién, o sea, en diferentes puntos del país. Entonces, eso ha sido un problema bastante grande porque si la persona está en condiciones de pobreza, se le hace muy difícil ir hasta esos lugares. Acá en el MIDE hemos tratado de ayudarlos al 100% con esas situaciones y vean que se ha logrado, pero todavía faltan unos cuantos. Espero que ya para la otra planilla ellos siguen suspendidos. Es un aliciente dentro de tanto porque estar suspendido te da la seguridad de que, o sea, la esperanza de que aún estás ahí, estás en el granaje, pero hay que resolver ciertas situaciones para que vuelvan y te incluyan a planilla. Es mucho más fácil que hacer una inscripción y pasar todo el proceso. Pero esperamos en Dios y confiemos que las personas que de verdad lo necesitan van a volver a estar incluidas en la planilla. Yo soy fiel creyente de seguir de cerca los pasos, de seguir de cerca los casos que tenemos, para poder darle un resultado positivo a las personas. Cada vez que veo estos casos, yo siento que eso es algo personal. Me enfoco en eso, y si yo tengo que ir 3, 4 veces a Panamá, esta servidora va a Panamá las veces que tenga que ir, cuando sabe que la condición de la persona amerita estar dentro del programa. Cuando no, lastimosamente no podemos pelear. Ahora con la exclusión que hubo, si bien es cierto, yo sentía mucha tristeza y fueron unas semanas difíciles para mí porque me daba mucha tristeza ver situaciones de diferentes personas que yo sabía que ya no tenían ese vehículo tenía más de 40 años, que ya eso no andaba ni la lata por allí. Pero también vimos muchos casos, incluso lo conversé con la directora de la PP, de personas que llegaban en camionetas de alta gama y a su nombre, y entonces llegaban molestos, pero. O sea, si tú tienes para una camioneta de ese estilo, para el combustible que está tan caro, tú fácilmente te puedes mantener.
1: Exactamente, entonces son cositas que a la final como que no suena que hay como algo de congruencia en lo que se ve y en lo que se hace, ¿verdad?
0: Correcto.
1: Ahora tengo una pregunta que escuchándola se me ha generado y creo que es quizás una pregunta bastante válida y que pueden nuestros oyentes y quienes nos ven formular. Las personas que están suspendidas, que se les vuelven a reactivar en el programa, ¿ellos tienen algún pago retroactivo o solamente es el pago que le corresponde cuando se reactiva?
0: Para que un pago sea retroactivo, el reclamo debe hacerse oportuno en la fecha de pago. Por lo general eso no pasó con estas suspensiones que tuvimos. O sea, tenían que generar el reclamo y generar la documentación necesaria durante las fechas de pago. ¿Y qué pasó? Como le dije, habían diferentes situaciones de placas en otros lugares y eso les complicaba ellos obtener de parte ya sea de la alcaldía, del municipio donde estaban inscritos los vehículos y de la ATT, las certificaciones para hacernos llegar a nosotros esa documentación y nosotros referir esa documentación a Panamá y que lo volvieran a incluir. Entonces, esas personas, la mayoría no van a tener ese retroactivo porque no fue en tiempo oportuno. Todavía estamos atendiendo personas, imagínense.
1: Comprendo, y es muy válido aclarar porque yo sé que pues, cualquiera se puede formular esa pregunta, importante es.
0: Es válida, totalmente válida.
1: Ahora cambiando un poquito de tema, pero manteniéndonos dentro del ministerio, nos mencionó que además de estos programas, el ministerio también maneja otras, obviamente, otros programas, obviamente, debo decir, entre esos están los famosos CAIBE, que también es nuestra juventud, nuestra niñez más que todo. ¿Cómo lo están proyectando? ¿Cómo lo están llevando? ¿Cómo lo están desarrollando? ¿Cuál es la aceptación? La metodología y la tecnología, porque sé que se ha modernizado mucho, ¿y cómo está eso funcionando actualmente?
0: Bueno, nosotros actualmente en la provincia de Los Santos contamos con 13 CAIPES a nivel de la provincia, con alrededor de más de 400 niños dentro de los CAIPES. Los CAIPES que tenemos ubicados, casualmente en el corregimiento aquí de Las Cruces tenemos un CAIPE que tiene cupos disponibles. Tenemos CAIPE en Llano Largo, en Los Olivos, en la Villa de Los Santos, en Santana, en La Espigadilla, en Guararé, en Las Tablas, en Pedací, en Santo Domingo, en Tonosí, en Macaracas y Llano de Piedra, y por supuesto el de aquí de Las Cruces. Son 13 a nivel de la provincia. Los CAIPI, yo siempre digo que son el tesoro del Mides, más que todo no por los CAIPI, sino por lo que está dentro de los CAIPI. Esos niños de verdad que considero que son el tesoro de nosotros. Y son los consentidos, por supuesto. Se les brinda una atención de 7 de la mañana a 5 de la tarde. A los niños se les da su desayuno, se les da una merienda, se les da el almuerzo y se les da otra merienda. Son 4 comidas al día, todos los días de lunes a viernes. Los padres de familia realizan una inscripción anual que tiene un costo de 7 balboas y un costo, sí, la inscripción, perdón, y tiene un costo mensual de 5 balboas. Eso es lo que se paga actualmente. Cuando nosotros llegamos aquí, el costo mensual era de $20. Pero la ministra y todos coincidimos que estaba muy elevado, se bajó a 5 balboas. Mensualmente los padres de familia pagan la cómoda suma de 5 balboas. Hay casos que hay personas que no pueden ni pagar eso y se entiende por lo difícil de la situación. Entonces nosotros hacemos un trabajo social, vamos y evaluamos y si cumple y está dentro de los límites y entendemos que no puede, se le hace una exoneración. Eso tiene que ser el caso. Que ameriten y cumplan, no es que todos, porque la verdad que se les dan muchos beneficios y creo que $5 al mes con todo lo que les brinda el CAIPI, incluso nosotros lo que es los materiales didácticos, en cada salón se tiene una maestra y un asistente. Nosotros tenemos un nivel de lo que son, ¿cómo le digo? Los estándares de calidad nosotros mismos hemos establecido son súper altos. Nuestros CAIPIs cumplen con todo. O sea, es muy bonito llegar y ver usted, si entra al CAIPI, usted va a ver, los inodoros son pequeñitos, que son exclusivos para los niños de edad de 0 a 4 años. Tienen un lavamanos también pequeñito, tienen sus sillas adecuadas, sus mesas adecuadas, tienen sus materiales didácticos completos. Entonces nosotros brindamos todo. Y la atención, por supuesto, desde las 7 hasta las 5 de la tarde. Esto con la intención de que los padres, las madres de familia, puedan estudiar, puedan trabajar, puedan emprender, con la seguridad de que sus hijos están en un ambiente seguro, están aprendiendo, porque vaya que aprenden. son una esponja y absorben todo lo positivo que nosotros ofrecemos. Entonces, para mí, los Calpi es una de las mejores cosas que tiene el Gides dentro de todo el territorio nacional.
1: Exacto, porque siempre apostar a esa niñez, a esa juventud, es el futuro, ¿no? Son las semillas que se están sembrando, que germinarán en favor de nuestra patria, y bueno, el día de mañana obviamente Panamá en sí lo agradecerá. Y obviamente escuchando este ministerio es tan especial, porque abarca desde la niñez hasta la persona más adulta, y también en diversas ramas, o sea, lo educativo, la formación, lo moral, lo educativo, la asistencia social. La verdad es que el mundo es bastante amplio. No sé si quieres dar ya unas palabras, como vamos a decir, resumen de todo lo que haces y alguna exhortación que quieras dar.
0: Claro que sí. Bueno, adicional a los programas, adicional a los CAIPIS, voy a tocar un tema antes de decir lo que quería decir. Quiero decirle a los beneficiarios que por favor utilicen el beneficio que con tanto esfuerzo han obtenido. No es fácil estar dentro de ese engranaje, estar dentro de ser beneficiario de alguno de los programas del MIDE. Cuídenlos, estén pendientes de su corresponsabilidad, porque esa es su responsabilidad, la corresponsabilidad es responsabilidad del beneficiario. Las personas están denunciando, están hablando del mal uso del dinero. Por favor, vean bien lo que están haciendo, porque no es la intención de nosotros que les quiten el beneficio ya después de tanto tiempo. Pero créanme que si se los quitan por mal uso del dinero, pues ya no es responsabilidad del ministerio, sino responsabilidad de cada uno de ustedes. Así que por favor, cuiden bien, inviértanlo en lo que verdaderamente se necesita, que son comida, medicamentos, y las cosas básicas para que ustedes tengan una calidad de vida digna. Que eso es lo que nosotros aspiramos dentro del ministerio. Quiero también mencionar un programa que se me quedó por fuera, que es Padrino Empresario. Que pues a mi parecer, Padrino Empresario es un programa súper bonito. Es un programa dirigido a jóvenes desde los 15 años, a partir de los 15 años hasta los 17 años, donde se les brinda la oportunidad de estudiar y trabajar. Y puede ser llevar un apoyo económico a la familia y también para ellos mismos, ¿no? Para su gasto, para sus gastos escolares, muy importante. Acá ya lo que es el coordinador ha estado haciendo enlaces en Casa Olimpo, ya estuvo también en la nocturna buscando esas personas que están estudiando, porque es un requisito fundamental que sean estudiantes y que vayan bien en la escuela. No te puedes ir fracasado y pretender estar en Padrino Empresario. Y entonces se les da la oportunidad de trabajar en empresas serias dentro de los parámetros establecidos, que ustedes no puedan, que no les afecte con sus estudios, más que todo. Y nosotros pues acá conversamos con las empresas, ellos ponen una parte del salario, se les da un seguro y tenemos un convenio con Mitradel que nos permite hacer todas estas acciones. Además de Padrino Empresario, tenemos un nuevo proyecto que ya fue lanzado hace poco por el Ministerio de Desarrollo Social, que es Crianza Responsable y Amorosa, que va dirigido a esas madres, a esos padres, a esos cuidadores, puede ser a esos abuelos, a esos tíos que se encargan de cuidar o de criar a los niños, ya sea en edad de niñez, adolescencia. Esto es una plataforma que la podemos descargar desde nuestro celular y nos va dando orientación para criar a los hijos de forma responsable, amorosa y, por supuesto, teniendo límites, muy importante, criar con amor, pero poniendo límites. Eso es crianza responsable y amorosa. Ustedes van a tener un tutor dentro de esa plataforma. Voy a tratar de pasar el video acá para que me se lo pase a las diferentes redes sociales y ustedes puedan ver de qué se trata y puedan descargar la aplicación para que la tengan en su celular. Y créanme que es muy buena. A veces yo que me la leí, que soy madre, sentí wow, fallamos en muchas cosas y esto la verdad que nos orienta y nos ayuda, es un apoyo, es una herramienta que nos apoya. Y se las recomiendo, Crianza Responsable y Amorosa, el Ministerio de Desarrollo Social en conjunto con UNICEF.
1: Y esto como no, ya lo saben que el Ministerio de Desarrollo Social siempre trabajando con pasos firmes y obviamente esto innovando, como ven tienen nuevos proyectos, tienen nuevas características generales de diversos programas, las leyes se han modificado, así que no vayan a pensar ahora que no, que este director es mejor que el otro o algo así, no son las leyes, hay que ilustrarse, recuerde que la gaceta oficial está disponible en línea también. 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Muchas gracias, licenciada, por estar con nosotros aquí en Perfiles, este programa del mes de agosto.
0: Muchas gracias, Nenecio, por la invitación. Quiero decirle a todos los oyentes, las personas que ven la transmisión, que las puertas del ministerio están abiertas de par en par para atenderlos a ustedes. Tenemos un departamento que es el CUAI, el Centro de Orientación Integral, que atiende todas las denuncias que ustedes puedan tener, ya sea de maltrato, abusos, depresiones, también tratamos. No tenemos un equipo de psicólogos que está disponible para todas estas situaciones sin pena. Es totalmente confidencial. Tenemos un caso aquí dentro de la provincia de Los Santos, que nosotros tenemos una población muy longeva. A mí me ha tocado bastante difícil en esa área con adultos mayores en estado de abandono. Es algo que es como el pan de cada día y es algo de nunca acabar. Por más empeño, por más dedicación que le pongamos, pero es algo bastante difícil y bueno, les exhorto a las personas que por favor cuiden a los adultos mayores, no dejen que lleguen a esos estados. Es muy triste verlos en esa situación. Para todo lo demás está el departamento con las manos abiertas para atendernos. Igual esta servidora, las puertas de mi oficina están abiertas. Mi teléfono es 24/7. Yo quisiera que ustedes vieran la cantidad de mensajes que me llegan todos los días y trato de responder dentro de mis posibilidades a cada uno y darles respuesta porque entiendo que hay necesidades. Mi intención, la intención del ministerio, de la ministra, del presidente, es darle prioridad a las personas en estado de pobreza, pobreza extrema, vulnerabilidad. Para eso está el Ministerio de Desarrollo Social. Gracias por la invitación, Demesio. Estamos a la orden cuando nos necesiten por acá cualquier consulta. Aquí estamos siempre.
1: Listo, como no, muchas gracias a todos los que nos han sintonizado aquí a través de Instagram Live, a través de las diversas plataformas sociales que nos van a ver y también a través de Radio Península 93.9 FM, radiopeninsulafm.com y a través de Ecos de Azuero 1290 AM y disponible en App Store y Play Store a partir del próximo lunes en el espacio de Café FM a las 10:30 en Península y a las 5 de la tarde en Ecos de Azuero. Nos vemos. Muchas gracias.

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0: diferentes puntos del globo terráqueo han...
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0: Han llevado las notas musicales con el acordeón de Sammy Sandoval.
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0: ¡Los patrones de la cumbia! Puro éxitos, puro éxitos. Oye, sigo con ustedes a través de la superpotente de Panamá Radio Península. El saludo cordial. Bueno, yo este tema que acabo de colocar por acá, lo coloqué porque me gusta el tema, muy bonita la página musical. También quiero colocar otro tema de la Triple S Grande de Panamá, Sammy, Sandra, Sandoval, los patrones de la cumbia. Este tema sí me lo solicitaron, un tema cuando le dicen eso a uno es un problema serio, así que bueno, ahí vamos con este tema a través de la superpotente de Panamá Radio Península, la radio de nuestra gente. Yo estoy como que me hace falta algo, no sé qué es, qué será. ¡Se me acabó el amor! ¡Oh! Cosa más grande en la vida, chico. Hoy quiero enviarle el saludo también por allá, por el área cañera, a Gregorio Ramos, está en sintonía. Saludos cordiales. Quiero enviarle el saludo al sector, hasta el sector de la Espiguería Los Santos, está en sintonía también por allá. Marisol está en sintonía en el sector de la Espigadilla de Los Santos. Muchas gracias. Saludos, bendiciones. Dice mi gente de Colón, C3, el saludo cordial. Martín Magallón siempre está en sintonía de la programación. Muchas gracias.

0: Bueno, eso sí, no es conmigo. Colón, una provincia con mucha ganadería en la costa arriba, costa abajo de Colón. Hay muchos sectores ganaderos donde se siembra también arroz, maíz, en fin. Aunque su fuerte es el sector ganadero por allá, por esas áreas.
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0: Mucho comercio en lo que es el centro, el área de Colón. Y tiene algo que no tienen otras provincias, y es la gran y famosa zona libre. Allá labora nuestro amigo Martín Magallón. Colón, de verdad que ha necesitado por años el apoyo de las autoridades del gobierno.
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0: Trabajando con las uñas, así como acá en nosotros en la provincia de Los Santos, Herrera. Donde muchas veces el sector agropecuario ha sido muy golpeado y abandonado totalmente. Así que bueno, los dejo con el tema para que lo disfrute esta hora de la tarde, de la mañana. De la mañana. Como ni almorzado, ya yo estoy pensando en la tarde.
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0: Gloria Cáceres, saludos cordiales. Gloria, si me dice de dónde es para enviarle el saludo completo, porque ese apellido Cáceres me huele a Veraguas. O Coclé. O Chiriquí. O Los Santos. Así que saludos cordiales, dice, repita el tema, como no lo dejé escuchar, ¿verdad?

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3: Audiencia pública. El tremendo juez de la tremenda corte va a resolver un tremendo caso.
4: Buenas noches, secretario.
3: Buenas noches, señor juez. ¿Cómo sigue de salud?
4: Ahí, ahora parece que me quiere caer catarro.
3: ¿Catarro? Hombre, no se ocupe, porque ahora hay unas inyecciones alemanas que son muy buenas para eso.
4: ¿De veras?
3: Sí, señor. Al primer estornudo se pone usted una inyección y ya.
4: No estornudo más.
3: Sí, cómo no, sigue estornudando. Pero como las inyecciones son alemanas, estornudo usted en alemán.
4: ¿Qué gano con eso,
3: secretario? Hombre, ¿qué va a ganar, señor juez? ¿Usted entiende el alemán?
4: No.
3: Pues mire, a ver. Usted sigue estornudando, pero como estornudo es un idioma que no entiende, ni se entera que tiene que atar.
4: No me diga. ¿Cuánto valen esas inyecciones, señor?
3: 8 pesos.
4: Póngase 8 pesos de multa para que no me vuelva a recetar esa clase de remedio.
3: Pero dígame, señor juez, si eso es científico.
4: No se lo discuto, pero los 8 pesos que le puse son científicos también.
3: Sí.
4: Y a ver qué caso tenemos para hoy.
3: Un peluquero que viene acusado de estafa.
4: ¿A quién estafó?
3: A una señora.
4: Llámelo complicado en ese señoricidio.
3: Enseguida, señor juez. Luz María Nananina.
5: Aquí como todos los días.
3: Rudecindo Caldeiro y Escoviña.
6: ¡Presente!
3: José Candelario Tres Patines.
6: ¡Ataja!
4: ¿Ataja por qué?
1: ¿Eh?
4: ¿Ataja por qué?
1: ¿Cómo que...?
4: ¿Ataja qué? ¿Está corriendo? ¿Le están corriendo atrás?
1: Sí, usted... porque él que a la reja me trae mal agüero eso. Siempre me manda para...
4: Le traen mal agüero. Usted sabe que por ahí andan diciendo que usted y yo estamos disgustados. No sé por qué.
1: ¿Quién dice?
4: No sé, lo andan diciendo por ahí, que Nananina, usted y yo, no sé qué es lo que pasa.
1: Que estamos disgustados, sí. Que nos vamos a separar.
4: Sí,
1: y...
4: usted está
1: ¿quién tendrá interés en eso?
4: No sé, lo andan diciendo por ahí. Le hago esa salvedad para que
7: vean. Son muchos años, señor juez, no puede ser eso.
4: Bueno, vamos a ver, usted la estafada, ¿verdad, Nananina?
7: Sí, señor, yo misma.
4: ¿Quién es el peluquero?
1: El peluquero, asómbrate.
4: ¿A quién? ¿Quién?
1: Yo mismo.
4: No me digas.
8: No, hombre, no. ¿Qué cosa? ¿Usted es peluquero?
1: Sí, señor. Peluquero de señora para servirle a usted.
8: Oiga, ¿cómo para servirme a mí? Póngale una multa ahí a Tres Patines, doctor.
4: ¿Por qué?
8: ¿Por qué va a ser, hombre? ¿Usted me ha visto a mí alguna vez haciéndome un croquinolo? ¿Qué
4: no, Rudecindo, no. Pero realmente lo único que le ha querido decir con eso, Tres Patines, es que su peluquería está a la disposición de usted para lo que pueda necesitarla.
8: Es que yo no necesito para nada una peluquería de señora.
4: Como que no, Rudecindo, usted no tiene cónyuge.
8: No, señor, no tengo nada. Estoy muy bien de salud, gracias
4: le
8: a Dios.
4: Le pregunto que si no tiene usted esposa quien mantener.
8: Ah, sí, cómo no.
4: Pues su esposa necesita una peluquería. O la pela usted mismo, quizá.
8: Bueno, no, todos los meses cuando yo cobro...
4: Sí.
8: Lo primero que hace mi mujer es quitarme el sobre con el sueldo.
4: ¿Y qué quiere decirme usted con eso?
8: Que no soy yo quien la pela a ella. Ella es la que me pela a mí, doctor.
4: Bueno, Rudecindo, pero yo me refiero a otra clase de pelado. ¿Su señora se pela a lo Italian boy?
8: No, señor, no. Se pela a lo Italian vaca.
4: ¿Cómo lo Italian vaca?
8: Sí, porque, oiga, boy en gallego es buey.
4: Sí.
8: Yo no quiero bueyes en la familia.
4: Bueno, está bien.
8: Sí, muchas gracias.
4: No vamos a perder el tiempo en discusiones.
8: Muchísimas gracias.
4: De nada. Vamos a perder el tiempo en discusiones fútiles y baladíes.
1: ¿Cómo dijiste?
4: Fútiles y baladíes.
1: ¿Esas palabras son para los jueces nomás o la puede utilizar todo el mundo?
4: No, la puede utilizar todo el mundo.
1: ¿Y no pagan impuestos suntuarios?
4: No, señor, no pagan nada.
1: ¿Entonces me la va a apretar para tirar un plante por allá por el barrio?
4: ¿Usted tira plantes con eso?
1: Sí, porque esa palabra rara, chico, oye, me siempre dan prestigio entre la gente del vecindario.
4: Sí, ¿no?
1: Mamita me consiguió una el otro día que yo, oye, yo no sé de dónde la sacó ella.
4: ¿De veras qué palabra es?
1: Onomatopeya, chico.
4: Onomatopeya. ¿Qué quiere decir eso?
1: No sé, pero cada vez que la aflojo es un tiro, la verdad del caso.
4: Bueno, pues cójase
1: eso. Yo vi una película que venía bien con eso, creo que eran Los Últimos Días de Onomatopeya.
4: No. Los Últimos Días de Pompeya.
1: No es lo mismo.
4: No es lo mismo.
1: Eso te digo, que no es lo mismo.
4: Sí, ya lo sé. Cójase esas palabras entonces. En fin, Nananina, a ver, ¿qué le ha sucedido a usted?
7: Que Tres Patines me estafó 5 pesos, señor juez.

0: No es verdad, señora, no es verdad.
1: Sí, señor,
0: vamos,
1: sí es verdad.
0: Vamos, no empiece a levantarme calumnia ya. Óigame, que yo soy un hombre honrado.
2: ¿Honrado de qué, hombre? Oh. Usted lo que es un atrevido que se ha metido a poloquero sin saber nada de eso.
0: No hable bobería, Rulecindo, que yo sé de eso más que tú, chico.
2: ¿Más que yo?
0: Sí, señor, y si no, dime, chico, ¿tú sabes cuánto pelo tenemos nosotros en la cabeza?
2: Bueno, yo no.
0: Bueno, pues yo sí, chico.
3: No me diga, Tres Patines.
0: Vamos, chico.
3: ¿Cuántos pelos tenemos en la cabeza?
0: 25.835.438.
3: ¿Seguro?
0: ¿Cómo no? Cuéntalo para que te convenza.
3: ¿Pero
0: cuéntalo?
3: ¿Cómo lo voy a contar, compadre, si eso no es posible?
0: Bueno, pues entonces no discuta, chico, y acepta la opinión de quien sabe de eso más que tú y más que Rudecindo, chico.
2: No, más que yo no, porque yo sí soy poloquero de verdad.
3: Que me cuenta, Rudecindo, usted también es peluquero de señora.
2: De señora no, de perros.
3: ¿Cómo de perro?
2: Sí, señor, peluquero especialista en perros de lana para servir a usted.
3: 10 pesos de multa para que no me sirva.
2: Bendito Dios, ¿por qué me multa ahora a mí, doctor? Si antes no multó a Tres Patines.
3: Porque lo de ahora es distinto.
2: Qué sucio eres, chico, por Dios.
3: Póngale 100 pesos de multa.
4: Muchas gracias, doctor.
3: De nada. Dígame, Nananina, ¿cómo le estafó Tres Patines esos 5 pesos?
1: Pues le voy a explicar, señor juez. Resulta ser que Tres Patines tiene ahora un establecimiento que es mitad peluquería para señora y mitad barbería para caballero.
3: ¿Así? ¿Cómo se llama ese establecimiento, Tres Patines?
0: Bueno, chico, tiene 2 nombres, tú sabes. La parte que está dedicada a peluquería se llama El Rabo de Mula.
3: Ajá.
0: Y la parte que está dedicada a barbería se llama La Barbacoa.
3: ¿Y eso por qué? ¿Está en alguna barbacoa
0: no,
3: la
0: chico,
3: peluquería?
0: No, eso es porque en la barbería esa...
3: Sí.
0: Somos 2 socios.
3: Somos 2 socios.
0: ¿Tú también te metiste
3: ahí? No, señor, que se dice así.
0: Sí. Yo que soy el barbero y mi primo Toribio que maneja una guagua, ¿no?
3: ¿Qué tiene que ver eso?
0: Hombre, que como que yo soy barbero y mi primo es guagüero.
3: Ajá.
0: Entonces la barbería es de los 2 y acordamos ponerle La Barbacoa.
3: ¿Y por qué acordaron ponerle La Barbacoa?
0: Porque yo trabajo en la barba y él en la coa, chico.
3: No, pero venga, pero su primo no es barbero, ¿verdad?
0: Bueno, no, ya yo te dije que no, que él es guagüero, chico.
3: Entonces él no pela a nadie.
0: No pela, bueno, pelar no ha pelado a nadie, gracias a Dios, ¿no? Lo que sí hace a cada rato es afeitar a alguno, chico.
3: ¿Con qué lo afeita?
0: ¿Con qué lo afeita? Con la guagua, chico.
3: Ah, vamos, oh. ¿Usted quiere decir que le pasa rozando?
0: Rozando, el otro día afeitó un automóvil de 4 puertas y lo cambió de tipo. Porque lo dejó con 2 puertas nada más, chico.
3: ¿Cómo con de 2 puertas nada más?
0: Sí, le dejó las 2 puertas de la derecha. Las 2 de la izquierda se la llevó en la golilla, primo mío, pero fácil.
3: Sí, se la
0: fácil.
3: Llevó fácil.
0: Sí.
3: Con adorno y todo se llevó la
0: Sí, sí, un cepillazo nada más que le dio, sí.
3: Cepillazo. Ah. Bueno, le borró las puertas.
0: Le borró las 2 puertas, sí.
3: Bueno, siga...
0: Y estrujó a los pasajeros.
3: Lo estrujó.
0: A los que iban a salir...
3: Siga, Nananina, ¿qué le pasó con Tres Patines?
1: Pues nada, señor juez, que hace unos días yo noté que me estaban saliendo unas canitas por aquí detrás de la oreja, ¿sabe?
0: Sí, esas canitas son de los años.
1: No son de los años, son de los disgustos que usted me ha dado.
0: Exactamente, que no me dejó acabar de hablar, son de los años que hace que yo le estoy dando disgusto.
1: Mire, bueno, que hace años de eso.
3: No discutan eso, no discutan eso. Siga, Nananina, ¿qué hizo usted al ver esas canitas?
1: Pues yo llamé por teléfono a Tres Patines y le pregunté cuánto cobraba por teñir de negro un pelo canoso. Y él me dijo que 5 pesos.
3: ¿5 pesos?
0: ¿Qué? ¿Tú crees que está caro eso?
3: No sé, yo no entiendo de eso.
0: Ah.
3: ¿Está caro, Nananina?
1: No, si lo hubiera hecho bien el trabajo, no. Pero resulta que yo fui a su peluquería, le pagué los 5 pesos adelantados y me estafó los 5 pesos porque me dejó las mismas canas que tenía antes.
0: No es cierto, señora.
1: Sí es cierto, sí lo
0: Nananina,
1: es.
0: Nananina, vieja. Y no me llame estafador porque si algo bueno tengo yo es que todo mi trabajo lo hago a conciencia, chico.
2: Bendito Dios, ¿a conciencia de qué, hombre? Por Dios, si a uno de los marchantes de su barbería se lo tuvieron que llevar ayer para un hospital.
0: Sí, pero la culpa fue del marchante, que se metió en una fonda, almorzó y después de eso entró a la barbería a pelarse, chico.
2: Bueno, ¿y qué?
0: ¿Cómo y qué, chico? ¿No es una imprudencia eso de ir a pelarse y acabar de almorzar?
3: No, Tres Patines, una cosa no tiene nada que ver con la otra.
0: ¿Que no?
3: No, señor. Eso lo aclaró ya muy bien el doctor Peluquín en una conferencia que dio el otro día por radio.
0: ¿Qué fue lo que dijo Peluquín en la conferencia?
3: Pues en esa conferencia el doctor Peluquín hizo la advertencia de que la gente sin experiencia tiene la creencia de que eso es una imprudencia. Pero afirmó con insistencia que los hombres de ciencia, con su indiscutible inteligencia, aseguran con vehemencia que no tiene trascendencia y que no puede traer ninguna consecuencia ni originar ninguna dolencia que requiera asistencia en el hospital de emergencia.
0: Ven acá, chico, ese médico nació en Valencia.
3: No, señor. Ese médico nació en La Habana.
0: ¿Y en qué calle?
3: En la de Plasencia.
0: Qué coincidencia, chico. Oye, ya me parecía a mí, chico, pero el doctor ese está equivocado, chico. Porque pelarse acabado de almorzar es una imprudencia que puede costarle muy cara, chico.
2: ¿Por qué va a costar cara, compadre? Pelarse después de almorzar no tiene por qué costar más de 80 centavos con propina y todo.
0: No, Rulecindo, espérate, sí. Digo, yo me refiero al daño que puede hacer para la digestión eso de pelarse acabado de almorzar, chico.
3: ¿Y usted cree que eso sea dañino, Tres Patines?
0: ¿Cómo no, chico? El doctor Marañón. Ajá. Óyeme, el doctor Marañón, fíjate
3: sí.
0: bien.
3: Sí, ya me estoy fijando.
0: Dice que los traumatismos que causa el pelo, en el pelo la tijera del barbero, ajá. al ser transmitido por las raíces del cabello a los centros estratégicos del sistema nervioso, pueden dar lugar a un encangrejamiento funcional del proceso digestivo, originando de esta manera trastorno de pronóstico reservado en la segunda ampliación de las alturas del duodeno, según se va para el hígado, a mano derecha.
3: No es verdad. ¿Eso lo desmiente el doctor Peluquín?
0: Pero lo sostiene y lo reafirma el doctor Marañón.
3: Es que el doctor Peluquín es el único que ha estudiado el cabello por la parte de adentro.
0: ¿Y qué, chico? Y el doctor Marañón es el único que tiene la semilla por la parte de afuera, chico.
3: Póngale 5 pesos de multa, secretario.
0: No, no, así no tiene gracia. Fue ese dinero. Así cualquiera gana una discusión científica, chico.
3: Pero venga acá.
0: Métale, póngale. ¿Qué es eso, chico?
3: Me molesta que yo le ponga 5 pesos.
0: No, viejo, es que la situación no está para eso.
3: Ya lo sé, 5 pesos.
0: Y tú estás metiendo una parada gordísima.
3: De 5 pesos. Bueno, póngale 10 cuotas de a peso. Ya, de a peso, ¿verdad?
0: Ya sí, ya se ve más consciente, chico.
3: Una cosa...
0: Es más dinero, pero te suena menos, ¿verdad, chico?
3: Sí. Venga acá, Tres Patines. ¿Quién le ha dicho a usted que pelarse acabado de almorzar es malo?
0: Chico, todo el mundo, óyeme, todo el mundo. Una vez cuando todavía yo no era barbero, almorcé, oye esto, a las 11 en punto. Y a las 11:30 entré a una barbería a pelarme, chico.
3: ¿Y qué pasó?
0: Bueno, pues el barbero no me quiso pelar de ninguna manera, chico.
3: ¿Por qué? ¿Porque estaba usted en plena digestión?
0: No, porque ya yo le debía 7 pelados al hombre.
2: ¡Ave María! ¡Bendito Dios! ¿Eh? Pero si la cosa era así, aunque estuviera usted en ayunas, no lo hubiera pelado tampoco.
1: Claro que no. El pelo no se pela por la parte de afuera.
0: Sí.
1: ¿Y la digestión no se hace por la parte de adentro?
0: Sí.
1: Entonces no puede haber relación ninguna entre una cosa y la otra.
0: ¿Cómo no va a haber relación, señora? Hombre, por Dios. Si yo le... Óigame, si yo le aprieto a usted el pescuezo por la parte de afuera, ¿no se ahoga usted por la parte de adentro?
1: Sí.
0: ¿Y si le duele a usted la cabeza por la parte de adentro, no se pone usted una bolsa de hielo por la parte de afuera?
1: Sí, pero eso es distinto.
0: No, señora, no es distinto. Eso es lo mismo.
3: Bueno,
0: caballero.
3: Está bien.
0: No,
3: está
0: pero
3: bien.
0: Es lo mismo. ¿No?
3: Está bien. Vamos a no discutir más.
0: Bueno, no te metas tú en la conversación.
3: ¿Cómo no? Póngale 10 cuotas más de a peso. ¿Vio que la estoy tratando bien?
0: Sí, no, yo sé.
3: 10 cuotas de a peso se la puso.
2: Y me gusta. Energía, doctor, energía.
3: Está bien, energía. Póngale 10 pesos más al señor.
2: Bueno,
3: acláreme una cosa, Rudecindo. Usted dijo que a uno de los marchantes de la barbería de Tres Patines se lo tuvieron que llevar ayer para un hospital.
2: Sí, señor, sí. Ajá. Y nada de que me lo dijeron, porque yo mismo vi cuando se lo llevaban en una máquina a toda velocidad.
3: ¿Y eso, Tres Patines?
0: Sí. Nada, lo que le estoy diciendo, señor juez. Yo he apelado a muchos marchantes que hacía poco que habían almorzado sin que le pasara nada. Pero ayer llegó un tipo que venía de la fonda, se sentó en el sillón, empezó a hablar ahí conmigo y después le metí mano yo a pelarlo. Y efectivamente, chico, a los 5 minutos hubo que meterlo en una máquina y llevarlo a toda velocidad para Calixto García.
3: ¿Por qué? ¿Porque le dio una embolia?
0: No, se me fue la tijera y... ¡Ah!
3: ¿Qué?
0: Le corté 3/4 partes de una oreja, chico.
3: ¿Le cortó usted 3/4 partes de una oreja?
0: Sí, no, pero en el Calixto García se la cosieron muy bien, ¿eh? Con hilo negro eso, de que salieron a buscarlo a la carrera, uno que estaba espinando una chiringa y le cogieron el hilo, muchachos. Y quedó bien el hombre, pero ahora cada vez que hay viento se empina eso. Lo
3: mismo. Bueno, pero aparte de lo de la oreja, sí. ¿Le pasó algo más al marchante ese?
0: No, no, chico, no le pasó más nada.
3: ¿No, chico, le cortó usted la digestión?
0: No, ¿qué va? Sí, yo he cortado orejas, quijadas y hasta narices. Pero digestiones hasta ahora no he cortado ninguna, chico.
3: ¿Y la oreja con que el hombre hubiera ido a pelarse acabado de almorzar?
0: Bueno, chico, no tendrá nada que ver, pero el caso es que mi primo Nicasio, mira,
3: sí,
0: tenía la costumbre de pelarse acabado de almorzar y murió jovencito, chico, a los 35 años.
3: Y eso le dio una congestión cerebral, ¿no?
0: No, lo arrolló una motoneta, chico. Pero en cambio, mira, mi tío Sinforoso nunca se ha pelado acabado de almorzar y ayer cumplió 180.
3: ¿Los 180 años de edad?
0: No, 180 días que le pusieron por hurto.
3: Ah, vamos, esos 180 días se lo echaron en la loma.
0: ¿Eh?
3: En la loma se lo echaron.
0: No, se lo echaron en el lomo.
3: ¿Y qué? ¿Eh? ¿Usted viene hoy a que yo le eche 180 días en el lomo también?
0: No, chico, no. Adiós. Tú no me puedes hacer esa injusticia a mí de ninguna manera, chico.
2: ¿Injusticia por qué, señor? Si usted estafó a Nananina de una manera inicua.
0: Mentira, Rudecindo. Yo no la estafé.
1: ¿Cómo que no? Usted me cobró 5 pesos por teñirme el pelo de negro y no me tiñó nada.
0: ¿Cómo que no le teñí nada? Señor
1: nada.
0: Juez, yo pido que comparezca un perito peluquero.
3: ¿Para qué?
0: Para que vea que Nananina detrás de la oreja izquierda tiene un pelito canoso teñido de negro, chico, que se lo teñí yo, chico.
3: ¿Pero cómo usted le teñió un solo pelo nada más?
0: Sí, uno nomás.
3: ¿Y eso por qué?
0: Porque en eso fue lo que quedamos nosotros,
1: chico. ¿Cómo que en eso fue lo que quedamos nosotros?
0: Claro que sí, señora. Usted me llamó a mí por teléfono y me preguntó así. ¿Cuánto cobran en esa peluquería por teñir de pelo? Digo, es que me pongo nervioso.
3: Sí, sí.
0: Por teñir de negro un pelo canoso.
3: Siento, Tres Patines, que la cosa no es así.
0: ¿Por qué no es así?
3: Porque cuando se dice un pelo canoso no quiere decir un solo pelo, sino todos los pelos de la cabeza.
0: Entonces, cuando se dice un viejo canoso no quiere decir un solo viejo, sino todos los viejos canosos del
3: mundo. No, señor. Un viejo canoso quiere decir un solo viejo.
0: Entonces, un pelo canoso quiere decir un solo pelo, chico.
3: Escriba ahí, secretario.
4: Oh. Venga la sentencia.
3: Este tribunal opina de manera indubitable que el acusado es culpable y que estafó a Nananina. Y por lo cual, en vista de eso, se condena al acusado a devolver lo estafado y a 30 cuotas...
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2: Las 12 con 12 minutos en la hora Península, 12 minutos presentándoles nuestro acostumbrado espacio de Sangre Interiorana.

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5: Las 12 con 21 minutos, 12:21 minutos, la hora que marca Peninsular.

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Las 12:39 minutos, continuamos en la presentación de Sangre Interiorana a través de Península 93.9 en FM.

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3: Hora exacta en Península, 12:47 minutos. 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
1: La 1:06 AM Península. Saludos para Dania en sintonía.

0: Envía tu mensaje a través de WhatsApp 6888-2744.
1: La 1:18, hora que marca Península, 1:18. Vamos a saludar al doctor Aguilar en sintonía siempre con Península. Saludos.

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presentamos a Minguito Sáenz y su conjunto La Maquinaria Roja, Pura Sangre Criolla y otro estelar musical auténticamente panameño como nuestra gente, nuestro rancho donde nacimos. 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
5: La 1:38, hora península, 1:38. Es la música del paladín Minguito Sáez con la Maquinaria Roja. Estarán presentándose para este 1 de septiembre en Jardín Maricel, patronales de Llano de Piedras. El día 5 de septiembre se presenta en Sabana Grande de PC. Saludo a Martín Magallón en la zona libre de Colón, reportando la sintonía de Península.

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1: Mudaron. La 1:44, recuerden, presentaciones de Minguito Sáez. Para el día 1 de septiembre estará en el Jardín Maricel, en Llano de Piedras, Patronales de Santa Rosa de Lima. Mañana Minguito Sáez en el Jardín Maricel. Para el día 5 se presentará en Sabana Grande de PC.

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Nos complacemos en presentar al artista más prometedor y más querido de nuestra región, Edwin Martínez, con la auténtica música de la juventud alegre y más panameña, acompañado del extraordinario conjunto Los Alegres de la Cumbia, en otra fiesta interiorana por Radio Península, la radio de nuestra gente. Entonces, a bailar y gozar con Edwin Martínez.

el profesor del teclado Edwin Martínez los alegre de la cumbia por Península a las 2:11, 2:11. Para contratos con Edwin Martínez, puede marcar al 6564-6498.

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1: Las 2:23, sigue la música de Edwin Martínez y los Alegres de la Cumbia por

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Y ahora sí, mi gente, luciendo el manto real del ídolo de las multitudes, exponiendo la verdadera cadencia y sentimiento de nuestra música, se presenta ante nosotros con sus mejores galas, el poste de Macano Negro, el comendador Dorindo Cárdenas, acompañado por su conjunto escuela, el orgullo santeño, con la voz de Milton Saucedo. Disfrute de este melodioso derroche musical del preferido de todos los tiempos. Abriendo paso, Dorindo Cárdenas y su conjunto escuela, el orgullo santeño. Dorindo Cárdenas, el maestro. Dorindo Cárdenas, siempre Dorindo. ¡Arriba Dorindo! ¡Arriba el comendador!

0: las 2:39 con Dorindo y sus recuerdos a través de Península, Casa Santa Marta en Macaracas. 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Vamos a saludar en Atalaya al amigo Alberto Navarro Bejarano, en sintonía siempre con Península, especialmente este espacio con Dorindo y sus recuerdos.
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Son las 2:52 minutos, avanza la música del ayer con Dorindo y sus recuerdos por Península. 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

0: Señoras y señores, ha sido un verdadero placer el haberles brindado un momento de dicha y diversión, sentimientos y recuerdos gratos del Premier Dorindo Cárdenas, siempre dispuesto a mantener por todo lo alto nuestro folclor, quien estará de nuevo con nosotros mañana a la misma hora.
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2: Las 3:02, 3:02 la hora en Península. 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

0: venga a visitar, que se la lleve a bailar si cumple su compromiso. Y también le puntualizo, no quiero que mi hija beba, claro, porque eso conlleva una relación distinta. 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
1: ¡Ahí está!
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2: A las 3:23 minutos seguimos presentándoles por Península Cantares de mi Campiña. ¡Hey!

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3: La 3:38 minutos, la hora en Península 3:38 minutos. 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

0: cuenta, hermano. 15-7 de fuera, lo dice. Guía Peralta, el galán macarajeño. Y Francisco Chiquito Peralta.
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0: Don Edwin. Sí.
1: Hola.
0: Sí, estamos listos.
1: Sí, estamos listos.
0: Ok, perfecto. Estamos listos entonces. En vivo y a todo color, mi gente, estamos acá en el área de Llano de Piedra de Macaracas. Señores y señores, donde habíamos nosotros acordado hoy estar en vivo y a todo color en esta tremenda actividad que organiza mi compadre Elías Cárdenas. Acaban de iniciar las corridas de toros. Hay mucho ganado, señores, y hay mucho público también. La gente que viene a apreciar las corridas de toros. Hay un ambiente extraordinario para hoy. Hay sarao, hay una tremenda programación, pero lo prometido es deuda. Vamos a entrevistar a mi compadre Elías Cárdenas. Ayer hubo una programación a otro nivel, lo que fue la corrida de toros ayer, lo que fue la cantadera, Celcito Quintero, a otro nivel. Elías Cárdenas, buenas tardes, bienvenido a la sintonía a través de Radio Península. Elías, ¿cómo te sientes hoy en el segundo día de celebración de patronales de Santa Rosa?
2: Sí, buenas tardes, estamos muy contentos hoy, una tarde fresca para apreciar lo que es una corrida y monta de toros. Hoy tenemos competencia con buenos premios, primero, segundo y tercer lugar. De verdad que estamos haciendo una actividad totalmente cómoda. El precio, $5 la entrada, baile gratis, tenemos sarao, discoteca, corrida de toros. Así que espero que no se la pierda.
0: El sarao entonces será con Chico Rodríguez.
2: Correcto, con Chico Rodríguez. Tiene un espectáculo de corrida, monta de toros. Tenemos montadores internacionales de aquí del patio, tenemos competencia y tenemos a Chico Rodríguez en el sarao.
0: Ok, perfecto. Hay tremendas promociones. Vamos a hablar un poquito también, aprovechando la sintonía, para el día de mañana. Para el día de mañana, definitivamente, que nosotros también nos preparamos para lo que va a ser la corrida de toro mañana. Y hay un tremendo mano a mano mañana, Elías Cárdenas.
2: Y como no, para mañana empezamos desde temprano la corrida y monta de toro. Tenemos discoteca, tenemos unidades móviles. Y a las 9 de la noche, el mano a mano entre Víctor Bernal y Minguito Sáez. Solamente 7 Balboa, baile gratis. Algo nunca visto aquí en Llano de Piedra. Bueno, este es un precio para toda la mitad. Mañana es sin piones, mañana es para el pueblo. $7 la entrada, baile gratis. Dos músicos en un solo jardín. Para que la gente pueda disfrutar lo que es la verdaderamente

0: calidad de persona, que es el amigo Elías Cárdenas. Ayer pudimos palpar, estuve conversando con el público, la gente aquí del área de Llano de Piedra, la gente del distrito de Macaraca, los amigos vecinos acá del área de Los Ponzos, también la gente de Ocula, Tierra que Jala. La calidad de persona, Elías Cárdenas, definitivamente una persona muy humilde, una persona muy tratable, no mide empresario, va a toda la fiesta, si tiene que trasladarse aquí a la Rosario de las Minas, si tiene que ir a la ciudad capital, si tiene que estar por acá por el área de Tonosín, ahí está Elías Cárdenas. Por ende, estaba este jardín ayer repleto y ya hoy se está llenando nuevamente. Elías, la calidad de persona, definitivamente que lo que estás haciendo con el pueblo de Llano de Piedra, Elías, ten la plena seguridad que si pretendes una carrera política, te exhortamos a que eches para adelante, porque aquí se demuestra que el pueblo te quiere y la gente definitivamente estamos seguros que en una campaña para el 2029 te va a respaldar.
1: Sí, gracias, gracias. Bueno, el dicho que bueno, uno nunca deja la espera, el que aspira. No, perdón,
0: el que no aspira, expira.
1: Disculpe, esa es la palabra. Así que nosotros, la gente está hablando con nosotros, quiere que nosotros vayamos a esta campaña política. Estamos poniendo todo en manos de Dios. Y si Dios nos da la oportunidad y el pueblo, creo que sí vamos a tener la oportunidad de correr en estas elecciones políticas. A mí sí, yo digo algo, me gusta mucho la transparencia. Me gusta decirle desde hoy que el que me quiera apoyar, vamos a trabajar en equipo. Como decía alguien por ahí, junta, pueblo, gobierno, ¿qué es lo que se trata?
0: Ok, perfecto. Yo quiero felicitar a toda la gente de Llano de Piedra, a los comerciantes. Quiero felicitar al público en general. Definitivamente que Elías Cárdenas es una persona que viene a hacer un tremendo proyecto realidad, una persona que tiene experiencia y por ende aquí en esta gran actividad estamos seguros que hoy en su segundo día, mañana vamos a culminar y ya tengo entendido que para la gallota dice que vamos a tener un brindis al mediodía.
1: ¿Cómo no? Vamos a tener un sancocho para

0: permiso con la policía. O sea, tenemos ya todo listo para hasta las 12 del día va a ser la corrida del toro el día miércoles, el día 2.
1: Oye, y dicho sea de paso, mi hermano, el señor alcalde Eliezer Cortés, yo le estaba comentando, vamos a estar allá a la fiesta de Elías Cárdenas, dice, mándale, dale un saludo de mi parte a mi compadre Elías Cárdenas, de parte del señor alcalde Eliezer Cortés.
0: Saludos, saludos al alcalde. Por acá le pedíamos mañana, dice que tiene una mesa reservada para el día de mañana para el manamano de Mimito Sáenz y Víctor Bernal. Y para el pueblo, 7 Balboa, entrada general, baile totalmente gratis. Para el día de hoy, 5 Balboa y baile gratis con Chico Rodríguez. Corrida de toro, tenemos la verdad que una corrida de toro, una monta, que tenemos premios para primer y segundo y tercer lugar, así que se van a lucir los mejores toros del año.
1: Ok, hermano, Radio Península siempre acompañando a Díaz Cárdenas. Oye, que se me hizo el guachapiao. ¿Dónde está mi hermanazo, la gente de Cubo Estéreo?
0: Bueno, guachapiao viene mañana porque Cubo Estéreo va a transmitir la amanecida el día primero, el día 12 en la madrugada, va a transmitir Cubo Estéreo.
1: Ok, perfecto, por acá vamos a estar nosotros también dándole el respaldo a mi compadre Elías Cárdenas. Ahí vamos a estar con mi compadre Guachapiao también dándole el respaldo a mi compadre. Así que el saludo cordial definitivamente a todos los oyentes de Radio Península. Vamos a seguir con esta programación en vivo desde Llano de Piedra de Macaraca, mi hermano Elías. Un saludo cordial ya para que te despida de esta enorme sintonía. Oye, todos los empresarios que te visitaron ayer, a toda esa gente maravillosa de términos generales, general, el saludo.
0: Sí, gracias, gracias a todos los que nos han apoyado, a todos los empresarios,

Vamos a continuar con este tremendo, esta tremenda promoción, esta programación en vivo desde Llano de Piedra de Macaraca, para darle paso a una gama de patrocinadores también que están con nosotros en este programa. Así que, don Edwin, adelante.

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estamos nuevamente retomando la señal acá desde el área de Llano de Piedra de Macaracas. Quiero recordarle también otro de los patrocinadores, mi gente, la tradicional fiesta en Puerto Belío, en Barita, el 31 de octubre. Vamos a tener cantadera con Miguelito Rivera. Ahí estará Tando Mojica, Antonio Saturno, Angélica González. En la noche, baile con la buena música de Giancarlo Quintero y el orgullo de mi tierra. Cordial invitación de Moisés y Monchito Meléndez. Este evento viene con todo el 31 de octubre. Tradicional fiesta en Puerto Belío de Parita. Así que para Moisés Meléndez a esta hora de la tarde, también en nuestra sintonía. Queremos recordarle por acá otro de los eventos, también otro de los patrocinadores. La fiesta en el Sal de las Minas, el 15 de mayo 2027. Habrá cantavera con Miguelito Rivera, Alexis Pimentel, Salomón Moreno, la guitarra de Yanni, Chiquito Peralta. En la noche, Manuel González invita al amigo José González y familia y el pueblo del Lanzal de las Minas. Recuerde que peón ganado es peón pagado. Transmite Radio Península ese magno acontecimiento. Seguimos por acá dándole cobertura. También quiero recordarle que el sábado 27 de febrero vamos a estar en el Tito Fest volumen número 4. Esto será en los estacionamientos del cuadro deportivo de Chupá de Macaracas. Habrá cantavera Armando Aiprúa, Raquelita Castillo, Ernesto Ojo, la guitarra de Eddie Moreno, Víctor Rodríguez Ocaña. Después el último torrente, la discoteca Electro Power. Invitación de mi compadre Tito Caballero y familia. Aprovecho para saludar a mi compa Tito Caballero. También estaba ayer por acá, donde estamos ubicados hoy, acá en el Jardín Maricela, en Llano de Piedra de Macaracas, acompañando por acá a mi compadre Don Elías Cárdenas. Quiero recordarle el Torbellino Fe, volumen número 4. El viernes 5 de marzo, otro empresario que estaba por acá ayer era mi compadre, mi hermanazo Davidito Ramos. Su evento viene con todo también el viernes 5 de marzo. Habrá corridas de toro, cantavera, Miguelito Rivera, Tanasio Ojo, Rubén Moreno. La guitarra de Raúl Mendoza, Yanni Chiquito Peralta. En la noche, Nenito Vargas y la maquinaria Plumas Negras. Homenajeado Girlandis Quintero, Franklin Guillén. Invita a Davidito Ramos y familia. Recuerden que todos estos son patrocinadores de esta maravillosa programación. También quiero recordarle que la Jardín Luna de Miel, vamos a estar de fiesta ya el sábado 21 de noviembre en el Chupical de las Minas. Presenta tremenda cantavera Alexis Pimentel, Joel Rodríguez, Sergio Ríos, la guitarra de Chenito Araúz. Vamos a tener abanderado José Ojo, al igual que el sargento Adiel García. En la noche, festival bailable con la buena música de Yosomar Pimentel, su agrupación Raíces Ocueña. Invita a los hermanos Mayeli Pérez, al igual que mi compa Edgardo Pérez. Sigo por acá buscando más patrocinadores. Por acá veo, como no, Changuengue Salamín, mi hermanazo Changuengue. También estaba ayer por acá, donde estamos ubicados en el Jardín de Marixela, acá en Llano de Piedra de Macaracas. El pre-navidad fue volumen número 4, lunes 21 de diciembre. Borrola de PC, habrá tremenda corrida de toro, cantadera Miguelito Rivera, Raquelita Castillo, Richard Rodríguez, la guitarra de Yanni Chiquito Peralta. En la noche, festival bailable con Alejandro Torre, invita a mi compa Changuengue Salamín. ¿Qué más tengo por acá? Mi gran amiga, claro que sí. 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Sigo por acá dándole cobertura. Por acá mi hermanito Richard Rodríguez me reporta la sintonía. Jardín Flor del Río, viernes 4 de septiembre en Ocú. Ahí estaremos en el Jardín Flor del Río. Explosiva cantadera a partir de las 5 de la tarde. Richard Rodríguez, Willy Rodríguez, Joel Rodríguez, Alexis Pimentel. Vamos a ver qué más tenemos por allá. La guitarra de Johan Moreno, Alberto Moreno, Nelvin Rodríguez, Luis Delgado. Después el último torrente. Vamos a bailar con la buena música de Johan Moreno y los sensacionales. Invita a la gente de folclore y tradiciones de lo nuestro, claro que sí, el pueblo de Ocú, la tierra que jala. Me informan que la entrada solamente va a estar a $2, ya lo sabe, folcloro y tradición de lo nuestro. La botella de ese correrano a $15, la botella de whisky a $30 y $2 la entrada, baile gratis, ya lo sabe. Voy a buscar por acá más patrocinadores.
la gente del Cedro de los Pozos. Recuerden que estamos en vivo desde Llano de Piedra, de Macaracas, acá en el Jardín Marixel. La gente del Cedro de los Pozos, mi compa Brian Gaitán, claro que sí, sábado 6 de febrero, presenta corrida en Monta de Toro, Festival Bailable con la Buena Música, Becercito Quintero y Los Insuperables. Invita a Brian Gaitán y el pueblo del Cedro de los Pozos también. Por acá la gente de Belajardín El Encanto, en Los Cantos de Parita, 17 de septiembre. Vamos a tener competencia de Montas de Toro, premios de 175, $50. En la noche, Festival Bailable con la Buena Música, Valfredo Feyo Escudero. Cordial invitación de mi compa, el cumpleañero. Claro que sí, Álvaro Jiménez y familia. Está invitando para esta gran actividad Álvaro Jiménez. El maestro Guillermo Chávez también, otro de los anunciantes, otro de los patrocinadores de esta gran cobertura en vivo. Invita para el 2 de enero 2027, un evento especial que hay sábado. Vamos a tener cantadera, vamos a tener la participación del montañero mayor Alfredo Feyo Escudero, la salsa montañera cae sábado como tradición allá en las guaguas arriba de Ocú, en la pista 2 de enero. Saludo al maestro Guillermo Chávez, otro de los patrocinadores. Llego por acá donde están los patrocinadores. Vamos a buscar por acá el Llantero Fest. Ok, invita a celebrar el cumpleaños de Rubén Andrés Castro. Atención, el Llantero Fest, volumen número 3. Vamos a estar en Candavera, Armando Aiprúa, Richard Rodríguez, Eddie Cárdenas. Le indico para que usted se prepare. Esta actividad va a ser el viernes 12 de marzo 2027 en el Jardín Julia Siret, en el área del Caratillo de Macaraca. Ahí estaremos después del último torrente. En la noche llega el Miura Tumba, cerca Sicto Gómez y los defensores. Pion ganado, pion pagado, entrada general $5. Invita a mi compadre Rubén Castro a ese magno acontecimiento. Más patrocinadores, vamos a celebrar los 15 años de Guadalupe Ojo el sábado 16 de enero en el área de La Guapita, del Calabacito de los Pozos. Habrá matanza gratis, cantadera Only Núñez, Richard Rodríguez, Rubén Moreno, la guitarra de Pacífico Valdés, Ricardo Bazán, baile con la buena música, Benchimino Moreno. Invita a mi compa Alexis Cano, pion ganado, pion pagado. Vamos a entonces momentáneamente a pasar a los estudios a don Edwin Ruiz, a mi compadre Eduard Castro. Aprovecho para saludarle. Seguimos en vivo desde Llano de Piedra de Macaracas, acá en la fiesta patronales de Santa Rosa de Lima. Acá en el Jardín Marixel se llevan a cabo las corridas de toro. Ya empezaron las corridas de toro. Estamos próximos con el sarao de Chico Rodríguez también, para complementar aún más el mejor ambiente acá donde estamos ubicados en el Jardín Marixel, en Llano de Piedra de Macaracas. Invitándole también para mañana, corridas de toro mañana, señores y señores, y nos preparamos para los festivales bailables mano a mano, Minguito Sáez, Víctor Bernal y la esperada Amanecida. Claro que sí, saludos cordiales. Vamos a proseguir en los estudios con mucho más de la programación a esta hora de la tarde en vivo desde el área de la Jardín Marixel, acá en el sector de Llano de Piedra de Macaracas.

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5: Estamos de vuelta, mi gente, 4 de la tarde, 55 minutos. Hoy es la hora correcta por acá. Vamos a darle paso a algunos reportes de sintonía. Oye, mi hermanazo Richard Rodríguez, ¿está bien? Está muy bien, dice. En plena sintonía de la programación. Recuerde que la Jardín Flor del Río, en Ocú, la tierra que jala, este viernes 4 de septiembre. Hoy explosiva cantadera a partir de las 5 de la tarde. Richard Rodríguez, Willy Rodríguez, Joel Rodríguez, Alexis Pimentel, la guitarra de Johan Moreno, Alberto Moreno, Nelvin Rodríguez, Luis Delgado. Muy importante la entrada general, $2. El baile también totalmente gratis con Johan Moreno, ya lo sabes, y los Sensacionales. Invitan los muchachos de Folklore y Tradición de lo Nuestro, claro que sí, y el pueblo de Ocú, la tierra que jala. Allá estaremos entonces. Vamos a escuchar a la música de la modoña y señor de la cumbia en Panamá, Alfredo Feyo Escudero. 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Oye, todo desde las 9 de la noche. 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

gente del domingo 14 de febrero. Vamos a estar en el Toldo, el Caimito, en el área de Tumaco, de la Mesa de Macaraca. Habrá cantadera, ahí estará Eury Ríos, Efraín Córdoba y Alexis Pimentel en esa gran cantadera. La guitarra de Alexis Atencio y Oriel Ramos, baile con la buena música de Eric de Gracia y su agrupación Amores de mi Tierra. Invita a mi compa Braulio Buldrón, vaya Brani y familia. Oye, también estaba por acá ayer mi hermano Braulio Buldrón, acá en Llano de Piedra de Macaraca. Así que aprovecho para saludar a mi compa Braulio a esta hora de la tarde en sintonía, preparándose para el domingo 14 de febrero, mi hermano.

canción especial a esta hora de la tarde. Claro que sí, vamos a complacer a mi compa Braulio Bultrón, vaya Brani y familia, nuestra gente que se prepara para el domingo 14 de febrero en el Toldo El Caimito, la gente de Tumaco, de la Mesa de Macaracas, tremenda cantavera, Eury Ríos, Efraín Córdoba, Alexis Pimentela, la guitarra de Alexis Atencio y Oriel Ramos, baile con la buena música de Eric de Gracia. Claro que sí, la agrupación Amores de mi Tierra invita a mi compadre Braulio Bultrón en plena sintonía a esta hora de la tarde. Mil gracias.

Rivera por de la 5-10 en el área de Monagrillo. Saludos, Sofi. Oye, mi hermano Chan Cedeño también me reporta la 5-10, mi compadre. Vaya Chan Cedeño en plena 5-10. Otro de los patrocinadores también del tour. De esta programación en vivo desde Llano de Piedra. Jardín Marixel. Y esta de Elías Cárdenas.

sabrosura, de veras que sí. Por acá mi hermano Chan Cedeño dice, sábado 14 de agosto, Jardín Maricel, bueno, Jardín Marisol, acá en la Colorada de Los Santos, presenta Cantadera, Raquelita Castillo, Willy Rodríguez, Armando Ibrúa, Richard Rodríguez, la guitarra de Chiquito Peralta, Ian Peralta, Eddie Moreno, violín de Dorita Sánchez, baile con la buena música de Jorge Balbino Gómez, transmite Radio Península. Saludos, Chan Cedeño, a esta hora de la tarde también en plena sintonía. Oye, mi amiga Luisa Pérez, amolito para el 12, 12. Vence.

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de febrero. Claro que sí, vamos a estar en el Turicentro del Trasmayo, allá en el Calabacito de los Pozos. Ahí estaremos en corridas de toro. Vamos a estar por allá también en tremenda cantadera, mi gente. ¿Qué más tendremos por allá? Después de la cantadera llega el amo, dueño y señor de la cumbia en Panamá, Alfredo Fello Escudero. Invita a mi compadre, licenciado Oscar Rodríguez. Oye, le manda saludos a usted, Eduardo.

ese de el sábado histórico. Es así, ¿verdad? Correcto, como no, licenciado. Licenciado Oscar Rodríguez, sábado histórico, el 20 de febrero. Tremendas corridas, Vitoro Candavera y Alfredo Feiva Escudero. Aprovecho para saludar al licenciado. Oye, viene un celular, hermano, especial para mensajes de texto y para llamadas perdidas. Saludos, licenciado, hombre. Esa es la clave, ¿no? Y es que, no, y escribe bastante mensajes de texto. Licenciado Oscar Rodríguez, claro que sí, esa es la clave, esa es la clave. Ahí me tiré un par de perdidas, está en sintonía.

el 2 de enero vamos a estar en el área de las guapas arriba de Ocú. Viene por tradición en las guapas arriba de Ocú, en la pista 2 de enero, la cantavera entre Toñito Vázquez, Oliver Mendoza, Tano Mojica, la guitarra de Luis Heredia de Coclé y Edwin Martínez. Después el último torrente llega por primera vez un sábado en las guapas arriba de Ocú, la tradición del montañero mayor Alfredo Feyo Escudero, Leonidas Moreno y la salsa montañera. Los invita de manera muy especial el maestro Guillermo Chávez y familia. Usted recuérdese que peón ganado es peón pagado.

0: bien por acá. Vamos a ver si vamos, antes de la buena música de Joselito Quintero, vamos a escuchar por acá algo de cuña, algo de publicidad, antes de la música de Joselito Quintero, mientras nos preparamos.
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Seguimos llevándole la mejor música a cada uno de los oyentes de Radio Península.

La música de La Maquinaria Roja, Minguito Sáez, señores y señores. Por acá tengo más reportes de sintonía. Queremos recordarle también la celebración de los 15 años de Guadalupe. Ojo, esto será el sábado 16 de enero en la guapita del Calabacito de los Pozos. Hay matanza gratis, cantavera, Only Núñez, Richard Rodríguez, Rubén Moreno, la guitarra de Pacífico Valdés, Ricauter Bazán, baile con la buena música, Benchimino Moreno, invita a Alexis Cano, peón ganado, peón pagado. Por acá tengo más anuncios importantes que compartir con todos ustedes. Quiero recordarle el Llantero Fest volumen número 3. Vamos a celebrar a lo grande el cumpleaños de Rubén Andrés Castro. Ese día verá en el jardín Julia Siret, en el área del Caratillo de Macaracas, el viernes 12 de marzo. Ahí estaremos, verá, con lo que es el Llantero Fest volumen número 3 en Candadera. Armando Ayprúa, Richard Rodríguez, Di Cárdenas. En la noche llega el Miura, Tumba Cerca, Cinto Gómez y los defensores de la cumbia, peón ganado, peón pagado. Entrada general $5. Invita a mi compa Rubén Castro.

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acá mi hermanazo Ricardo Barrera, también me reporta la sintonía. 6 de diciembre, hermanazo. Viene la feria de Borrola de PC, campeonato de Monta y Toro, Cantavera. Aníbal Delgado, Toñito Vázquez, Ernesto Ojo, Eddie Cárdenas, Raquelita Castillo, la guitarra, Alberto Moreno, Johan Moreno. Vamos a celebrar ese día los 55 años de música de este señor Minguito Sáez, mano a mano con Celcito Quintero. Invita a Ricardo Barrera, entrada general $5, los peones $10. También quiero recordarles que el 29 de mayo vamos a estar de fiesta en el Jardín Linet de la calle arriba de Los Pozos. Viene el evento de Jason Mitre, hay cantadera con Tano Mojica, Salomón Moreno, Nicanor Rodríguez y Festival Bailable con la buena música de Jorge y Balbino Gómez. 26 de diciembre viene otro evento a la cual nosotros le estamos dando la debida publicidad. Vamos a buscar por acá. Ok, aquí la tengo. 26 de diciembre viene la tan esperada fiesta en la pista del Valle, en el Ave María de Ocú, donde tendremos Corrida y Toro, Cantavera, Miguelito Rivera, Alexis Pimentel, Richard Rodríguez, la guitarra de Chenito Araúz. Seguidamente Festival Bailable con la buena música de Celcito Quintero. Invita a la gente que sí gana y paga los piones, claro que sí. La gente de la pista El Valle, en plena sintonía. Richard Rodríguez, estamos listos para este viernes 4 de septiembre. Este viernes 4 de septiembre, compadre. Nos vamos entonces para el Jardín Flor del Río, allá en Ocú, la tierra que jala tremenda cantavera Willy Rodríguez. Ahí estará Alexis Pimentel, estará Richard Rodríguez, Joel Rodríguez, Alexis Pimentel, sí, ya lo mencioné, Willy Rodríguez, Richard Rodríguez, Joel Rodríguez, la guitarra de Joan Moreno, Alberto Moreno, Nelvin Rodríguez, Luis Delgado, entrada general $2 solamente. Festival Bailable con Joan Moreno y Los Sensacionales. Invita a los amigos de Folclore y Tradición de Lo Nuestro y el pueblo de Ocú, la tierra que jala. Ok, ¿qué más tengo por acá? 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Presentan la buena música de este gran artista, Víctor Bernal. Estará en La Amanecida, que hará historia también acá en el Marixel, en Llano de Piedra de Macaracas, mañana, mano a mano con Minguito Sáez, y amanecemos miércoles. Dios primero, saludo mi gente de Llano de Piedra de Macaracas. 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

días, saludos a mi hermanazo Joel Rodríguez, también a esta hora de la tarde, en plena sintonía, el toro negro de la provincia de Herrera, mi hermanazo Joel Rodríguez. 6 de marzo, 6 de marzo, viene su magno acontecimiento, su gran evento, Joel Rodríguez.

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Mi hermanazo Joel Rodríguez, a esta hora de la tarde también, en plena sintonía, Chancedeño también disfrutando de esta maravillosa programación. Por acá Tito Caballero también en sintonía. Vaya Tito Caballero, sábado 27 de febrero. El Tito Fue, volumen número 4. Tremenda Cantavera, Armando Ibrúa, Raquelita Castillo, Ernesto Ojo, la guitarra de Eddie Moreno, Víctor Rodríguez Ocaña. Después el último Torrente Electro, Estrada Discoteca Electro Power. Estos serán los estacionamientos del cuadro deportivo.

0: 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Vamos a ir a un breve alto al cambio comercial. Usted manténgase ahí, que por cortesía del maestro Guillermo Chávez, que invita para el 2 de enero a su gran evento allá en la pista 2 de enero en las Guavas arriba de Ocú, en Cantadera. Estaremos en Cantadera y Festival Bailable con Alfredo Feyo Escudero por primera vez un sábado allá en Ocú, en el área de las Guavas arriba de Ocú, en la pista 2 de enero. Saludo, maestro, en sintonía.
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0: sinceridad.
1: Oye, por acá voy a enviar saludos a los amigos de las patronales del Nansal de las Minas, Turicentro La Cima, Altos del Nansal, sábado 27 de marzo. Tremenda Cantavera, Eddie Cárdenas, Angélica González, Atanasio Ojo, la guitarra de Johan y Alberto Moreno, baile y amanecida con Edward Vergara y los Tigres Musicales. Homenaje ese día a Carmen Barría, al igual que a José González, homenajeados. Transmisión, claro que sí, vamos a estar por allá. Perfecto, primero Dios. Invita a Ismael Barría, Rolando Ávila y el pueblo del Nansal. No se lo pueden perder, ¿eh? Magno acontecimiento.

0: de Piedra de Macaracas. El mejor ambiente para pasarla a otro nivel. Voy a saludar a toda mi gente del bar La Pasadita, mi compadre Omar Carvajal. Buena música, tremenda promoción en los tragos, las cervezas. Ya lo sabe toda mi gente, verá, del bar La Pasadita. Hoy nos vemos allá en el bar La Pasadita a pasarla a otro nivel. Continuamos con las celebraciones de las patronales de Santa Rosa de Lima, en Llano de Piedra. Voy a saludar a todos los oyentes de manera muy especial, a nombre del señor alcalde Eliezer Cortés, para toda mi gente en Llano de Piedra, todos los moradores del distrito. Saludos, buenas tardes. ¡Feliz semana!
1: Dice Eira González.
0: Tengo por acá también invitaciones especiales, Bar La Tormenta, Las Flores de PC. Vamos a tener tremendo convivio en softball.

0: final, claro que sí, mi gente, 5 de la tarde, 46 minutos. Vamos a escuchar promociones. ¿Dónde estará Radio Península con su poderosa señal en vivo y a todo color?
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Oye, como no, música de parte del poderoso ritmo sensacional de Herminio Rojas a través de Radio Península desde el corazón de Azuero, Macaracás. Saludo para Brittany. Ahí está en sintonía total de la 93.9. El tema Tanto Amor Para Qué. Así lo dice Herminio Rojas, el maestro Mino Marín, que en paz descanse.

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2: Como no, queda con ustedes Eduard Castro Castro para continuar con más. Y aquí está la buena participación de los grandes artistas nacionales por la 93.9.

aquí el estreno de Kenny Guiara con la Fuerza Pindín, inspiración de Marcelino Guerra Jr., ladrona de tus besos.

Oye, como no, por la fina cortesía de la distribuidora Estibaná de Armodio Moyo Mudarra, aquí está Kenny Kiara, la fuerza Pindín. El tema La Drona de Tus Besos. 6:07, 6:07. Esta es la radio de nuestra gente. Península, saludos Sofía y Monagrillo. ¿Cómo estás, Sofía? Siempre en sintonía, Sofía. Gracias por la sintonía, belleza.

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2: Bueno, como no, seguimos avanzando con De Fiesta con Armodio Moyo Mudarra y la distribuidora Estibaná. Aquí está Leslie Santamaría, el León Blanco, y el tema El Chofer Enamorado. Chofer enamorado, Leslie Santamaría.

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